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1: 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En fin, creo que hay que dejar trabajar a la justicia. Crear, como siempre, en cualquier caso y sobre cualquier persona, una presunción de inocencia.
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1: Y bueno, si se demuestra que es culpable de eso, y bueno, pues obviamente que caiga sobre el todo peso de la justicia, obviamente, ¿no?
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1: Sobre él o sobre cualquier persona que pueda hacer algún acto de corrupción. Yo creo que con la corrupción hay que tener tolerancia cero, veña de quien veña.
4: Desde a más pequeña a de mayor escala.
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4: Es así, porque el problema es que a corrupción no llega un día de repente regálenche una xoia de 100.000 euros. Empieza por pequeñas cosas hasta que normalizas ese tipo de actitudes. Para ti, a personal, e do que está enfrente.
1: 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Es decir, igual que ti no vas por ahí robando ya a ninguém, pues obviamente no vas a robar tampoco dinero público, ¿no? 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
1: público, como si el dinero, como es público, como es de todos, ¿no? Pues, a veces incluso se malgasta, ¿no? Pero se malgasta legalmente, ¿no? Pero bueno, eso ya sea, depende de
4: la gestión de cada uno.
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4: ¿no?
1: De cada uno, y para eso cada 4 años tenemos una posibilidad de decir si estamos de acuerdo con cómo se gastaron los cartos o no. Ahora,
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0: Silva.
1: Qué chula esta. ¿No? Esta canción es muy bonita. Vamos directamente a Culleredo porque tenemos allí a nosa Carmen. Boa noite, Carmen.
2: Hola, Noemí, ¿qué tal? Buenas noches, ¿cómo estás?
1: Muy bien, ¿y ti?
2: Eu tamén moi ben, moi ben.
1: Mira,

0: o que queirades e incluso participar no noso concurso. 687-967-147. Temos WhatsApp.
1: Boas noites, é a primeira vez que me poño en contacto con vosotros. Alégrome moito que hoxe sea un día espectacular, unha noite maravillosa.
0: Pues moitísimas gracias. Qué maravilla esta xente que por fin nos chama por primeira vez. Qué bonito.
2: Vaya, aquí no hay playa. Es la canción de esta noite.
0: Muy bien. Cando dixedes o mensaje,
2: vaya, aquí no hay playa. Son Carmiña de Ferrol.
0: Ea. Aí vai eu, Carmiña de Ferrol, un 10.
3: Juan, enhorabuena, qué alegría tan grande.
0: Estará nosa Sheila, ¿no? Claro.
4: Buenas noches, Noé.
0: Hola,
4: Manu. Madre mía, a mí las fiestas que más me gustaban eran las fiestas que se hacían en Vigo, año 73, por ahí.
0: Caramba.
4: Que duraban un mes en el Arenal.
0: ¿Qué estás contando?
4: Eso, íbamos a salir del colegio, íbamos para la fiesta a jugar al tiro. Había uno que tirabas y ¡wow! Sacabas una foto. Otro tiraba, te salía un avión disparado con cosas. Y después íbamos al palco de la música. Y mientras los músicos estaban cambiando, yo me colaba y iba a tocar la batería, que me gusta mucho.
0: Ay,
4: bueno, pues un día me esperaron allí, dos músicos se venían detrás mía con un palo y yo, corre, que era una pasada, tía. Bueno, un saludo para el amigo Luis del Coto. Hola, Luis. Pasa buen verano, tío. Vete a la playa. Para la amiga Cris. Vigo, para acá.
0: Que nos llamó Bonte. Bueno, nos
4: llamó. Para acá, amigo. Hola, Carlita. Para mis amigos y amigas de la radio. Para Lulú y Diony. Bueno, y para toda la audiencia, vale. Vuestro amigo Carliño, aquí estamos en fiesta, Santa Cristina, La Guía, ¡buah! ¡Viva Vigo! ¡Olé!
0: Toma ya. Pero mira,
4: chao.
0: Un mes en festas. Un mes en festas, tienes que pedir un crédito. No, como, claro. Ay, ese, Carlinhos. Este Juanra. Pero esta cosa. Y este, ay. Pero quiero decir, o verán, da pa todo. Esta foto de cuando, no sabemos, de este año.
4: Enhorabuena, Juan, mi vecino. Por la estrella conseguida, tío. Me alegro un montón. Pero quiero verla en septiembre, ¿eh? Pero no me vas a traer una de los chinos. Un saludo. Dorme, que estás de vacaciones, tío.
0: ¿Qué energía ten este hombre?
4: Buenas noches. Chao, Carliño.
0: Que a xente que non está vendo a Gueduas, pues non o ve, que nos mandou unhas fotos de Juanra que ten un chapeu de colores que parece... ese chapeu é bonito, eh?
5: Hola, buenas noites, Noemí.
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5: Ay, toda rayada, con esas flores aí arriba, estás guapísima.
0: Bueno.
5: Juanra, a ver cando te deixar ver por aí... Bueno, Emanuel Esteves, que tamén se verá dentro dun ratiño. Ah, xa queda un pouco. Bueno, para todos, moi boas noites. Xa vos vi, xa estou a escoita. Que teñades un feliz venres. E tamén unha moi boa fin de semana.
0: Claro que sí, para ti tamén, reina.
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5: 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Vou seguir mirándovos.
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6: Ola, boas noites.
0: Que tal?
6: Unha das noites da miña vida.

0: cuando estaba trabajando se me dicía que la Junta se perde cuando lo tí.
1: Ay, amiga. Fin, niña, hazme de chamar, entón, a semana que ven para contarme cómo va y todo, ¿vale? Que estoy pendiente.
0: Bueno, que es que quise echarme para mi despedir de ti. Si tenías un ánimo, si tenías un ánimo de Juan Rebuño, de mi cota así, contigo, y no tenía que esperar mucho.
1: Nada, se te...

0: A cansa.
1: De que tiro daños de su canto.
0: Exacto. Entonces, facendo, sí, facendo paradiñas. Bueno, pues bueno, estamos pendientes de ti, ¿vale?
1: Un biquiño.
0: Un biquiño grande, a cuidarse.
2: Hay veces que pensas, ninguén escoitó.
0: Claro, pois a radio é así. Nos tiñamos unha mensaxe que ademais hai ointes preguntando, polo WhatsApp, por esta chamada. Un mensaxe de audio de alguén que falaba de que a súa noite máis especial do mundo era unha que vivira con 15 anos, que cruzara mirada con alguén que non sabemos que pasou con ese alguén. 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
0: 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Tes a toda a audiencia no bote, así que necesitamos coñecer esta historia.
3: Bueno, bueno, esta historia, lo que se había contado ahí por encima ahí, pues esa historia es del primer novio que tuve yo ahí en el pueblo, pero que nada más, fíjate cómo me caló, pero que nada más que nos dimos como, en total, como 10 veces o 12 en esos 40 años nada más, nunca pude olvidar, fíjate.
0: Pero chegache des a ser mozos, eso sí.
3: Pues imagínate si llegamos a ser motos, que vengo aquí a buscarme, he pedido un matrimonio aquí.
0: ¿Y qué te dices?
3: Que sí, dicen, paite que una semana voy y nunca volví, fai de eso 37 años.
0: Escoita, ¿no volviste sí. a saber nada de él?
3: No, últimamente sí enteréme, pero a ver, es una persona muy, uf, muy estricta, muy seria y tal. Entonces, él tuvo un montón de años sin casarse, casóse, pues yo creo que fará como 15 años o 20, con alguien que era un doble. Sí, sí, sí.
0: ¿Qué
3: sí. sí, no tuvieron hijos ni nada, él es mayor que yo. Él, claro, él no sabe o motivo por que non me casei.
0: 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O último que falaches no, con el foi
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3: 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E rompín o corazón.
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3: 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Tú sabes que antes non había teléfonos móviles.
0: 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Nada, claro, un fixo, sí. unha cabina ou nada máis.
3: 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E hasta hoxe. Nunca máis.
0: 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Hombre, supoño que ti farías a túa vida. Pois pues non sei se te casaches, se tuveches fillos.
3: Sí,
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3: 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Sí, sí, no,
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0: 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Fixeches nada por
3: 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No, non fun, como se chama,
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3: 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Ele, bueno, ele tampouco era da mesma aldea que a mí, pero bueno, cercana, do mesmo municipio. E nada, que éramos uns nenos, non? Aunque, bueno, ele era máis maior que eu, era como 6 anos maior. Nada, bueno, a historia esta, ¿no? Que estaba cosendo, conocino ese día que estaba cosendo ahí, que era familiar de mi jefa. Él, tú sabes que antiguamente, ¿no? Esto todavía sigue pasando. Era un rapaz, pues él en ese momento yo tenía 15, pues él tendría, si me llevaba 6,
0: 21.
3: Pues tendría 21. Entonces, estaba de vacaciones que vine de Suiza. ¿No? Entonces nada, pues preguntóme si oí vos bailes y tal. Bueno, a mí tampoco es que me dejaban salir,

0: Entonces, ay, pues sí, voy a un baile infantil los domingos, tal. Encontré Ino al Ino Baile. Y justamente, pues nada, y tonteando ese día Ino Baile, en la discoteca esa, que era de 5 a 10 de la noche. Entonces, vale, quedamos por domingo siguiente. Yo trabajaba por la noche ahí cosiendo en la casa de su familiar. Fue un domingo, no, he dicho, le morrió a nadie de tal. Digo, ah, sí, pues no, estaba enferma, tal, que no conocía a su familia ni nada, ¿no?
1: Sí.
0: Entonces, no lo vine, tal. Entonces, cuando volvió Luz, dice, mira, ¿qué tal en el baile allá? Digo, ¿cómo voy a ir al baile si tu madre se murió? Entonces, él en ese mismo momento se enamoró de mí, porque yo no fui al baile, claro, digo, su madre se murió. Y como que respeté, ¿no? Eso, entonces.
1: Sí, o dos sin ter nada, sin ser nada absolutamente, eres sensible suficiente como para, ¿no?
0: Y no fui, sí, y entonces se enamoró de mí en ese momento. Y nada, vimos dos o tres veces más y ya él se fue un año entero para Suiza. Y nos
1: Te
0: queríamos
1: quedaches en
0: casa.
1: aldea, seguías a tu vida, cosa, pero era de
0: Sí.
1: mozos, no, él marchó y ya está.
0: No. Ya está, claro, no, no, no, a ver, estás loca, mi padre me rompió las piernas, imagínate, eso era todo a escondidas. Y, claro, y después al otro año volvió a venir en diciembre y estaba trabajando ya en una fábrica y me viene a recoger y justamente mi padre también trabajaba en Suiza y por fuera estaba él en el coche suyo y mi padre en su coche esperándome para ir a recogerme
1: Ay,
0: a la
1: los dos,
0: fábrica.
1: ay, mi madre.
0: Sí, y yo entré en el coche de mi padre, claro.
1: Hombre,
0: Normal.
1: claro, porque diría tu país, ¿ese quién es? ¿Quién se venga a ti a
0: Claro,
1: buscar?
0: claro.
1: Claro.
0: Exacto. Y nada, nos vimos tres o cuatro veces más y casi todo fue por carta. Entonces, nada, yo no le conté, es que yo siempre he sido muy reservada y yo no le conté lo que pasaba en mi casa, ¿no? De maltratos y tal. Y dice, bueno, pues quiero hablar con tus padres. Digo, ay, no, este año no, para el que viene cuando vengas, pues ya tú pides mi mano y tal. Y se fue para Suiza. Y en esta excusa que se fue para Suiza, yo ya no pude más y me vine para Tenerife yo aquí sola. Y no sé, y tuve un año sin saber nada de mí. Me estuvo localizando, incluso estuvo a punto de ir a buscarme a Paco Lobatón, a quién sabe dónde, ¿te
1: Bueno,
0: acuerdas?
1: oh, sí, hombre, no me voy a
0: Sí.
1: acordar, claro. Porque él llega a
0: Sí.
1: aldea, a ti no estás, y preguntarás, yo supongo que a las amizades, o mismo a su tía, que trabajaba contigo, y contaríanle o que se sabía en aldea, o mejor no se sabía tu situación de maltrato familiar, o por lo que
0: Exacto,
1: marchas,
0: sí,
1: pero o
0: sí,
1: caso de que
0: sí.
1: marchas, él da contigo.
0: Sí, no, después ya yo le mandé una carta y tal, entonces él me llamaba de vez en cuando, me mandaba cartas y vino aquí a buscarme. Y bien, bien, bien, pasa que, no sé, yo ya había cambiado mucho, ¿no? Yo ya había cambiado demasiado, la verdad. Y no sé, no. Me acuerdo, además aquí en la avenida Naga se puso de rodillas, me dio un anillo y todo eso, todo muy bonito. Y dice, mira, no te puedo querer más, entonces yo no puedo seguir así y te vienes conmigo. Digo, bueno, pues vete, que yo arreglo aquí todo y me voy a la semana siguiente, hasta hoy.
1: ¿Y puedo te preguntar por qué no fuches?
0: Pues porque no quería encontrar a mi gente. Fue más eso que otra cosa. Fíjate, fui una
1: Así
0: cobarde.
1: que incluso en esa decisión, a tu situación familiar cambió el rumbo de tu vida, claro, porque podría ser de otra
0: No,
1: manera,
0: no.
1: ¿no?
0: A ver, a ver, la felicidad nunca es completa, ¿no?
1: No,
0: Yo no
1: claro.
0: cambio a mis hijos por nada,
1: Non
0: ni
1: estamos
0: cambio a
1: falando
0: mi
1: diso,
0: marido.
1: claro. A vida é
0: No,
1: a
0: pero.
1: que é que ven. Hai cousas boas
0: Sí,
1: e
0: no,
1: malas
0: pero
1: con todo.
0: fíjate una cosa. Mi marido es el primero que me dice que debería pedirle perdón. Me lo
1: Pero
0: dice mi marido, ¿eh?
1: o teu home sabe ese sentimento que tites por él.
0: Hombre, tanto, tanto no. A ver, tampoco va a ser eso. Tampoco lo voy a. A ver, vamos a ser sinceros. Tampoco estoy todo el día hablando de esto, ¿sabes?
1: No,
0: Pasa que.
1: claro, que quiero decir, él sabe que esta persona existe, sabe que che
0: Sí.
1: pedirá
0: No, no.
1: matrimonio, que non
0: Claro. No,
1: resultou,
0: no. Sí,
1: pero que
0: sí.
1: supoño que non sabe e que él foi
0: No.
1: en ese momento, non agora, o mellor un plan
0: Sí.
1: B, porque o plan A
0: Sí.
1: era outro.
0: Sí, no, no, a ver, de todas formas, espérate, yo tampoco, este sentimiento es más de la conexión que tengo con Galicia que una cosa como de.

0: de amor, de vivir en pareja, y todo. No, yo creo que es un cari es como porque es una persona tan tan tan buena, tan seria, no sé, era alguien especial. Entonces yo creo que es un sentimiento que tengo yo de culpa, que no he cerrado ese ciclo, que me encantaría que él supiera todo lo importante que ha sido para mí.
1: ¿Y ti pensas que si o chamas no sería posible? Porque quiero decir, si sabes que a su mujer se parece a ti, que
0: no,
1: es forma
0: que
1: de dar
0: que
1: con
0: yo
1: él.
0: Creo que es faltarle al respeto, a ver, a su señora, no, no sé. Yo creo, como dice mi mejor amiga, que es la que nos conoce del pueblo también, que de hecho viene para acá dentro de 2 semanas con su familia.
1: Anda, que ven, vas a hacer visita.
0: Sí, viene de visita, sí. Y deja las cosas calentitas, no encientas el fuego y tal, porque ella tampoco lo ve, ¿eh? Tampoco está como medio, ¿sabes? Que, no sé.
1: Pero
0: no,
1: ¿sabes si a vida lleva y ven?
0: Es que me imagino que sí, sé que está casada y tal, ¿no? Pero no tengo ni idea, la verdad es que sé que se murió su hermano, que por eso yo me enteré que se había casado por las que él. Entonces, a cabos, digo, pues esta persona tal, entonces fui indagando, y yo que soy una detective privado, ella sí tiene redes sociales, pero
1: Ibache
0: claro,
1: decir,
0: yo no
1: que
0: me...
1: ahora, con redes sociales, es imposible.
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1: ten.
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1: A muller
0: No, no,
1: sí.
0: 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Él sí, ella sí.
1: E o tempo, que tal o tratou ben? Digo, de
0: O
1: físico.
0: Tempo... Ay, Dios, horrible.
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0: Claro, porque en mi cabeza se quedó la
1: naquelo,
0: fotografía.
1: Naqueles Fantásticos 21, non?
0: Claro, que va. No, está más embrutecido, la verdad que sí, pero yo digo, joder, que espera, que han pasado 40 años.
1: Bueno,
0: No,
1: 40 años, sé que él sigue viviendo mellor nunha aldea, ti eres unha persoa que sabes que te moveches, decidiches
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1: vivir saindo
0: todo ha
1: mellor.
0: cambiado.
1: Claro.
0: Sí,
1: E tes a sensación
0: claro.
1: De que hai algo pendente, ou non?
0: Claro que si hai algo pendiente.
1: Pero non solamente
0: Es que...
1: pedis de disculpas, sino pendiente físico, emocional,
0: no.
1: Algo, non?
0: No, no, emocional no. Es decirle, perdóname, no fue por ti, sino fue algo interior mío, pero por mi gente, y que para mí es una de las personas más importantes, junto con mis hijos, él. Fíjate, y yo sí me entero, y tengo la noticia de que me han dicho que se muere, me meto en la cama y no me levanto. Te lo digo, ¿eh? Y estoy deseando que tengamos otra vida cuando nos muramos y volverlo a encontrar, fíjate.
1: Qué
0: Pero de cariño,
1: historión,
0: ¿eh?
1: María, pero ¿sabes o
0: Sí.
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0: No, que a veces me pongo a pensar que le mando un correo a ella, ¿no? Un messenger por Instagram o Facebook, y decirle, pues mira, soy tal persona, disculpa que te moleste, no te voy a dar mi teléfono ni nada, solamente decirle a tu esposo que disculpas de mi parte y tal, y que ha sido muy importante, y que eso, muchas gracias a ti por cuidarlo, y más nada, ¿sabes? Que no tengo...
1: Estaba pensando, o sea, imagina, me estaba poniendo, porque son así, estaba poniendo en que son a muller de ese rapaz, vamos de chamar
0: sí.
1: Manuel, vale, de Manuel.
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0: 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No, no, está desaparecido del mapa, no. Te lo digo de verdad, no, no.
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1: 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Pero imagínate que él está ahora mismo na cama porque un insomne, que pode pasar, e que de repente di, guau, ese son eu.
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0: ese programa, pero es que yo no sé en qué año fue, porque yo descubrí Pensando en ti por ella.
1: Vamos a
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0: claro.
1: no, no, sin duda,
0: Pero
1: él
0: yo
1: está
0: soy María,
1: escuchando.
0: no soy el nombre. Yo
1: El
0: soy
1: o nombre
0: María.
1: ficticio, ¿verdad?
0: Sí,
1: Claro.
0: claro.
1: Pero la historia no.
0: Sí. La historia no.
1: Pues.
0: Pero espérate, fíjate, puede estar escuchando, pues fíjate que yo no sé en qué año llamaba ella. Yo creo que tuve que llamar en el año 2000, 2015 o por ahí, o al 2020 más o menos, porque yo me metí en su red social y te metes en Facebook y entras en eso de tal. Y ponía, ah, porque tú hablas en Pensando en ti, no sé qué. Entonces yo miré, ¿qué es eso de Pensando en ti? Entonces descubrí este año, porque hace un año que os escucho, descubrí la Pensando en ti en la radio gallega. Y desde ahí estoy escuchando.
1: Vale, pues mira, vamos a
0: Sí.
1: hacer una cosa, porque claro,
0: Sí.
1: damos por feito, ¿vale? Aceptamos polvo por animal de compañía, que él está escoitando, ¿vale?
0: Sí,
1: ¿Vale?
0: sí.
1: Entonces él está metido en la cama, está ahora mismo fascinado, pensando, o gallá, no, o gallá, a miña muller no se desperte, María me poida a mí falar aquí a orella, como si estuviéramos solos, y todo aquello que me ten que decir, que mo diga.
0: Jo. Pues otro día te llamo
1: No,
0: y o escribo una
1: no,
0: carta.
1: no, no, no,
0: Ah,
1: no, no.
0: ahora mismo,
1: Claro.
0: ahora mismo. Ay, ¿qué te diría? Pues bueno, que estuve en dos ocasiones en Galicia. Hace cosa de 2 años fui a cerrar la puerta del cementerio de mi gente y pasé por delante de la casa de tus padres y pasé por los sitios donde nosotros hemos paseado también. Y lloré cuanto pude recordando. Y yo digo, ¿será posible que no me cruce con él? Y no, no te encontré esos 2 años que estuve yendo por allí, no te vi. Y tampoco pregunté por ti, por educación. Entonces, nada, decirte que no sabes cuánto me arrepiento de no haber ido contigo para allá y para Suiza. Entonces, nada, pedirte disculpas. Has sido la persona más importante de mi vida, junto con mis hijos, y decirte que nunca pude olvidarte, que quizás nunca dejé de quererte, y que lo siento, sé que lo has pasado muy mal durante un montón de años, que me dijiste que o yo o ninguna, y espero que la persona que estás con ella ahora, que te haga muy feliz, y que sepas que aunque me muera, mi último suspiro será para ti, que todavía conservo el anillo y que es mi joya más valiosa y que nunca te voy a olvidar y nunca te voy a dejar de querer. Y hoy es el último día que hablo de ti para respetar tanto a mi marido como respetarte a tu señora y a ti. Y espero que no me odie, que si me ha llegado a odiar, que deje de hacerlo. Más nada, Noemí.
1: Pues cóstame recomponer, solamente darche as gracias por esta xenerosidade, que non he doado dar o paso, que estou convencida de que si non estás coitando, pasaránlle recado. Porque
0: No creo.
1: non creo eu que haxa historias.
0: Galicia es
1: Sí,
0: muy grande.
1: sí, pero non creo que haxa tantas historias que sexan como a vosa. Entón, todo o mundo vai saber do seu entorno,
0: No,
1: dirá,
0: qué
1: ah,
0: va.
1: pois esta chica debe ser aquela de tal.
0: No,
1: E,
0: qué
1: bueno, si
0: va.
1: estás coitando a muller de Manuel, igual, non sei, hai que plantexar cousas, falar cousas, non sei, é moi complicado. E si está escoitando

0: Él quiere decirnos algo,
1: ¿Qué
0: llamarnos, no sé
1: va?
0: si
1: No,
0: será
1: no.
0: capaz, pero
1: Él es
0: mejor
1: ese tipo de
0: escribirnos o...
1: persona. Él es demasiado. No, uf, que va, muy serio,
0: Él
1: muy. Uf, que
0: era,
1: va, que va.
0: María, él era. No sabes cómo es, a lo mejor se te escoita, hay
1: Igual.
0: cosas que se remueven. Entonces, yo no sé si ti nos das o permiso de que si él llama, te deamos o te doy el
1: Sí.
0: teléfono.
1: Ah, no, ningún problema. De todas formas, yo soy muy pública, ¿sabes? Bueno, en
0: Ah,
1: el
0: eres muy
1: sentido
0: pública.
1: que sí.
0: Sí, o sea,
1: Ah.
0: ¿qué quiero decir? Que él podría llegar a ti si quisiera.
1: No, él sí me puede localizar a mí, sí,
0: Vale, pues
1: claro.
0: entonces no hacemos esto, ¿vale? Que se ponga él en contacto, ¿vale? O que si
1: Bueno,
0: te
1: no, espérate,
0: pedimos
1: perdón.
0: por aclamación popular, ya me fago yo aquí que nos contes.
1: Pero no, pero mi teléfono lo pueden dar, no pasa nada, ¿eh? No, el móvil sí lo pueden dar.
0: Bueno, es mejor que no, que te llamen a ti, porque estoy pensando que es mejor llame a alguien haciéndose pasar.
1: Ah, pues también es verdad. No, no, no, no.
0: Tampoco, claro,
1: No, qué va.
0: estoy contando que todo el mundo que nos escoita actúa con cordura, pero mejor
1: Uy,
0: puede ser que no.
1: sí.
0: Entonces,
1: Qué
0: es
1: va, no,
0: mejor
1: ni. No,
0: que si
1: qué
0: nos
1: va.
0: llega alguna de estas
1: No,
0: llamadas
1: que
0: o
1: llame.
0: algo, o él mismo,
1: No,
0: llamamos
1: que
0: que nos
1: deje el
0: atiende.
1: teléfono. No, que deje el teléfono ahí si quiere y ya está.
0: Exacto, que nos deis el teléfono, después
1: Punto.
0: hablaríamos
1: Pero
0: contigo.
1: que nada, que tampoco, con que se peste y ya está, que yo tampoco tengo que estar hablando con nadie, ¿sabes? Que ya
0: No, no, sí,
1: esto es mi
0: ya,
1: vida.
0: exactamente,
1: ¿Qué
0: ya
1: va? Que a
0: quedó
1: mí ahora
0: todo.
1: me toca cuidar ya a mi marido y que vengan los nietos. Y pues estoy súper feliz porque hoy mi hijo ganó un premio ya en China
0: Sí, ya escuchamos o
1: y
0: audio. Qué maravilla, María, qué maravilla.
1: sí. Y más nada.
0: Pues por
1: Y
0: favor,
1: feliz.
0: chámanos en otro momento para hablar de lo que necesites y si tenemos alguna novedad, más que nada, porque ven seguro que ahora van a empezar a chover todos sus WhatsApps de gente preguntando para
1: Ay,
0: saber cómo
1: madre.
0: va esto. Vale, María.
1: Uf, me van a acribillar. Ya verás tú que sí.
0: Ya verás cómo no. Aquí somos una familia. Es que tenga madrugada, que aquí al final falamos
1: No, no.
0: de todo que tenemos necesidad de
1: No.
0: falar. De lo que tenemos
1: Pero
0: necesidad de falar y de resolver.
1: el pasado hay que dejarlo atrás.
0: Bueno, si somos capaces, se nos persigue, hay que
1: Sí.
0: afrontarlo. Hay que cogerlo
1: Sí.
0: como ven. Muchísimas gracias por
1: Ay.
0: la tua sinceridad y sobre todo por la generosidad de compartir
1: Que
0: con
1: yo
0: nos
1: voy a
0: esto,
1: trabajar
0: María.
1: en unas cuantas horas, ¿eh? Yo me tengo que levantar un ratito ya a trabajar.
0: Pues no sé si serás
1: Chao.
0: capaz después de que acabamos de falar. Ah, ya me
1: Sí,
0: contarás.
1: chao.
0: María,
1: Chao,
0: un pequeño
1: chao.
0: grande.
1: Chao,
0: Vamos,
1: gracias.
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1: 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Que tal,
2: hola,
1: querida?
2: Hola, Noemi, que elegante estás.
1: Bueno,
2: tienes una elegancia que, madre mía.
1: Sos de Sodemo, ¿eh? Es que de verdad. No, ¿cómo podéis ser tan pequeños todos y tan amables conmigo?
2: No, amables no, es la verdad. Es que eres muy elegante siempre, viste, muy, muy bien, muy bien.
1: Bueno, porque sabes que pasa aquí, non teño con quen comparar. Parece vos, porque aquí campo vemos, estou soliña, oíche.
2: Que bueno, pero bueno, donde está la elegancia se ve, ¿eh?
1: Bueno, que de verdad, que generosidade. Mira, sí. ¿A ti cómo andas, queridiña?
2: Bueno, regular, hija mía. Yo regular, estoy un poquito triste.
1: ¿Qué pasa?

0: So.
1: porque me murió un tío en Montevideo.
0: Oh.
1: Y ya hace 2 meses que me murió y no me dieron la noticia. Porque hay aquí, bueno, no te pongo a contar el rollo porque ese rollo es un rollo muy grande.
0: Pero mira, anoche dijeron, pero por no ponerse triste, supongo, ¿no?
1: No, pues no
0: Ah,
1: dijeron
0: por
1: porque son
0: una
1: gente.
0: mala decisión.
1: Sí, porque gente mala.
0: Ay, no me
1: Por
0: digas
1: gente mala.
0: eso.
1: Pero bueno, después conseguí enfadar con mi primo, pero mi primo, claro, era un chico no, que ya es un señor mayor, pero claro, tiene una dificultad poquita cosa. Y no sabe, él no sabe llamar. Si lo llamo, sí, habla y todo, pero él no sabe manejar mucho el teléfono.
0: Ya.
1: Y entonces ay, pues más lo que sea, ¿no?
0: Bueno, ojalá lo que quieras que nos entendemos, ¿eh?
1: Sí, pero todo es un gallega. Entonces, ya me dijo, fue cuando me contó, y yo, pero el tío, ay, el tío se ha ido, me se borreo, pero pensé que lo sabías, y yo no sabía
0: ¿Qué
1: nada,
0: te
1: que
0: iba a
1: no.
0: contar? Si no te contó nadie, uno no puede saber.
1: Claro, pero los familiares de él, de por aparte de Danaín, ni por los familiares de parte de él, de un país, y yo soy la única, más directa de él. Pero no me avisaron nada porque por envidias, por 50 mil
0: Bueno, pues digo,
1: trapalladas, pero bueno.
0: chenga, mira, de verdad, pienso que cuando llega a muerte, digo, hay utilizar a muerte para amolar los demás,
1: Eso es horrible.
0: no
1: A mí
0: hay
1: no
0: que
1: me. No.
0: respetar, De verdad,
1: Claro que sí.
0: de verdad.
1: De verdad que sí, pero mira, yo estoy muy apartado de él, de esas gentuzas estoy muy apartada. Entonces yo no quiero molestar ni que me moleste nada.
0: Pues, mira,
1: Porque
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1: Quererse, sí. A ver, a mí me gusta mucho, mucha compañía, me gusta llevarme bien, pero que no, he tenido mis hermanos, he tenido dos hermanos, que llevámonos muy bien, muy bien, muy bien. He tenido otros que son otros de otra raza, que son malísimos, que son malos, malos, que están tiran contra nosotros, tienen una envidia, malos por envidia que tienen, pero bueno, nada, eso ya, y como me dicen mis hermanos, dicen, no hagas caso a eso, que es envidia pura, entonces viva vida. En un frascaseo y se nos va a hacer caso, porque
0: Mira,
1: al fin y al cabo.
0: non che dan mal consello, digo che, ¿por qué? Porque si eles non van cambiar esa actitude contigo, non vas a estar a
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0: amargada en
1: no.
0: vida. Ti vive, decide ser feliz, aposta sempre por ser feliz.
1: Ah, sí. No, yo ahora sí, tanto como los hermanos, o sea, dicen, no, mira, date tranquilo, no hagas caso. Somos unos felices, ellos que se aguanten, porque bueno, esa parte. Mándalos a otra parte. Hay que llevarse bien con la gente buena. La gente mala, dejar por otro lado.
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0: lle caes
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1: Es verdad. Lo que pasa es que, bueno, pero es que esta gente ya ni cae bien a nadie, a nadie. Con decir a nadie, nadie, nadie.
0: Pues bastante
1: Porque eso
0: condena teñen xa enriba, logo.
1: es madre mía, eso es horrible. Uno que
0: Xa.
1: me quiso hasta botar las manos para pegarme, tuve que escapar porque dije, no, nunca
0: Ay,
1: se ve
0: ay,
1: nada de
0: ay,
1: esta
0: ay.
1: gente.
0: Mira, póntela de por
1: Nunca se ve
0: medio
1: nada de
0: ti ao teu. Ti, ca túa
1: Exactamente.
0: vidiña, que
1: Sí,
0: non
1: sí,
0: che
1: sí.
0: queren avisar de que morre, bueno, pues que non che avisen. Ti ao teu,
1: Nada, nada,
0: intenta.
1: no me importó, simplemente, bueno, no me importó, claro que me importó, pero bueno, yo como conseguí llamar por los repasos, porque ellos estaban hablando con los primos
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0: quedou solo, pues non,
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0: amparalo.
1: No, para no para vos, esa familia. Pero qué pasa que primero el dinero, después los otros, a gente tírase por
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0: Madre mía. Y a mí, claro, a mí un chaval dame mucha pena porque dicen, chámame madre, chámame porque no tenía nadie, no tenía nadie. Ahora que me falle algo cargo del que o la residencia, porque o matrimonio que tenga residencia, que son algo que fan algo cargo del, pero me da mucha pena, mucha, mucha. 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
0: a ver, sí.
1: Él non volve para aquí, non.
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1: no
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1: entorno
0: capacitado.
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1: é complicado. Pois non me extraña que esteas así amoladiña de carácter, porque non é fácil pasar. Por donde estás pasando, Mari?
0: Madre mía, pero bueno, me lo sabes que me alegra a mí, aunque lo que acabo de oír de que hay que mirar a noites de pasión, o como
1: claro.
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0: 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Pero bueno, despois de pasar eso xa, a alegría dos nenos, eso é unha cosa que a todas as mulleres...
1: Eso xa non tengo, eso está como no cumio de todo, non? E a partir de aí...
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0: Bueno, caseime, malamente sabía a xente de con quen me casaba, porque xa había xente por aí que conocían a meu marido, pero non sabían que andaba comigo. Entonces así que se enteraron, madre mía, que envidia, Dios mío. 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
0: No, bueno, lo quero decir, porque...
1: Que colleu o futuro marido de Mari, colleu un así como un oficial y caballero, en plan...
0: Exactamente.
1: Una apretadiña. Como foi esa apretadiña, Mari?
0: Porque para que todo el mundo viera que él me quería
1: y que
0: hablen. A mí sí, la verdad, fue una noche que más me recorre en toda mi vida.
1: Y cuando pensas en aquel bico, ¿qué te pasa en la barriga?
0: ¡Ay, cosquillas!
1: ¿Por qué soy otra, Hay bicos que quedan para siempre, ¿sí o no?
0: De verdad, yo cuando me acuerdo de eso, no me acuerdo de ir a su entonces, le daría otro beso, porque me encanta.
1: Porque me encanta, mira, ¿sabes por qué es súper bonito que me acabas de contar? Que me parece como tierno y además pareceme que de hecho teu sitio, a xente falaba, dixo, ven para acá, que me falaba.
0: Sí, pues sí. Pues sí, me gustó mucho por eso, porque pues claro, a gente quedó toda la boca abierta diciendo qué pasa aquí, no, mirando de que realmente que me quiera mi marido. Bueno.
1: Claro, ¿ti encarnada o que seguiches ya leyendo?
0: Colorada como un tomate, pero al mismo tiempo muchísimo mía para él empecé a ponerme nerviosa, que temblaba, madre mía, que temblaba. Pero porque temblas, porque esto es lo mismo de esta gente aquí en esta festa. A mí me mola un mogollón. Ay, Dios mío.
1: Daste conta con que pouco nos conformamos e con deses bicos que se che queda así como si che deran dous cables pelados no corpo de repente. 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
0: 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É que nunca se me olvidará eso, nunca. Teño moitas anécdotas de non me olvidarme, pero bueno, esa... Esa é unha das que nunca se me olvidará.
1: E canto tempo hai dese bico?
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0: 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Ainda hoxe o día que estou moi enamorado dele. 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
0: 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A verdad que me dá moita pena. Eu digo moitas veces, pero jolín, todo o mundo temos defectos, todo o mundo chama, a veces cando dejamos botamos unha palabra maldita, pero a verdad que dá pena que se miren matrimonios que se separan por nada. non saben aguantar ou que sei, non
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0: sí. Es esa. Vaya, vaya, aquí no hay playa.
1: Ahí está, Mari. Pues estás dentro de la listiña para ganar a Taciña. Ven, Manuel, estate atenta, que nos ponemos en contacto contigo si te toca, ¿vale?
0: Vale, vale.
1: Un biquillo grande. Qué fenomenal hablar contigo. Vale. Veña, te lo digo.
0: Gracias, chao, chao.

0: Valencia. Ya vive en Matarrón. En Matarrón, oye, también, porque creo que hay un fuego también muy grande. Porque el fuego, por ahí, por esos lados, está terrible, terrible. Y la gentiña evacuada, está terrible, está terrible.
1: Es terrible. Mira, Toucedo, voy a preguntar, ¿a ti quererías compañía o no quieres compañía?
0: No,
1: ti estás bien como estás, ¿no?
0: No.
1: Claro. ¿Porque tienes muchos amigos para salir a rúa o qué?
0: Esto, no. Salgo poca rúa.
1: ¿Sales
0: porque
1: poquillo?
0: Tengo mucha artrosis.
1: Ay, me cachis.
0: Tengo artrosis de fibromialgia.
1: Ay, eso he fastidiado, ¿eh?
0: Pues también estoy operado de una cadera. Quitarme también o esto, eso que está en el hígado.
1: ¿Lo que está en el hígado?
0: Sí.
1: ¿Pedras? No.
0: No. A vesícula.
1: Ah, bueno. Pero eso, ahora una operación bastante habitual, queda un bien, ¿no?
0: Sí, bueno, queda un bien. Lo que pasa es que no puedo tomar. O que tomaba, porque ahí es por donde sale todas esas depuraciones.
1: Ah, pero lo que no puede ser tomar alcohol ningún poquillo, claro, eso hay que cuidarse.
0: Bueno, pero
1: claro.
0: Bueno, yo lo hago bien.
1: Bueno, salvo eso, todo por lo demás, ¿y de ánimo
0: sí,
1: cómo vas?
0: Bien.
1: ¿Cómo estás de ánimo?
0: ¿Tú conoces Mondarín Balneario?
1: Yo, sí.
0: Pues me alegro mucho.
1: Es precioso, ¿eh?
0: Sí. Que hay mucha hora. Ahora hay mucha movida, veo mucha gente para aquí.
1: Sí, porque es verdad que en verán acércase mucha gente porque es un sitio muy muy agradable de estar.
0: No, pero aparte de eso, el hotel funciona muy bien porque en invierno es muy inverso. Entonces está a tope todos los días.
1: Sí que es verdad que hotel es un reclamo muy grande para el turismo de verán, para el turismo de invierno, claro.
0: El hotel, oye, en día ainda, pero como hotel de balneario, fue el mejor de España.
1: Sí, sin duda.
0: En el mundo entero. Porque ahora mismo, en ayer, me trajeron a mi filla una fotografía de cuando se reunieron no año 22.
1: Se ha choveu,
0: Todos sí. Todos los grandes personajes, Cabanillas, aquí veo a los mejores personajes del mundo. Entonces regalaron ya a mi filla ese cuadro que llama atención. Es una maravilla. Entonces, oye, como no durmo así a veces.
1: Mira, no durmes y a mí me parece genial que decidirás llamarme porque no durmes. Porque así, digo eu, nunca faláramos, xa teño un amigo máis. Ahora, a próxima vez que me chames, xa sei quen eres.
0: Pois moitas gracias.
1: E hasme de volver a chamar ou non?
0: Moitas gracias, sí, non te preocupes.
1: Bueno, a ver se a próxima vez que me chames xa estás mellor da artrose e de todas estas cousiñas. Vale,
0: no,
1: Toucedo.
0: No, olvídate.
1: Home, algo mellor, sí.
0: Olvídate.
1: Ay, bueno, ti ponte en que algo mellor temos que estar. Vale, xa verás
0: como con moito tratamiento, filla.
1: Bueno, pobriño.
0: Con moito tratamiento.
1: Bueno, pois si non estamos mellor, polo menos o ratiño que falemos, seguro que vas a estar mellor. Vale.
0: Exactamente, que non sea peor.
1: Bueno,
0: sempre
1: pues,
0: digo mesmo, que non sea peor.
1: Exacto, cuídate moito.
0: Moitas gracias por atenderme.
1: Solo faltaba, cando queiras.
0: Eres encantadora.
1: E ti tamén, chámanos cando queiras.
0: Mando moitos saludos. Por todos los que me conocen, que ya yo quizá hoy mismo sea más bello la radio galega.
1: Non, voy a decir que non. Temos a Benita, que ten 90 anos, e Rosa da Graña, que ten 92. E Benita comprou un bañador para ir de vacacións a Samil. Toucedo, ponte más.

0: más pilas, tens que comprar un bañador ti tamén, oiches? Ai, eso,
1: no,
0: hai que rir, hai que rir.
1: Aquí temos un río que otea

0: que va a otear.
1: Sí, un afluente.
0: Aquí en Mondavid, en tres enlaces de río pequeño.
1: Sí, sí, sí, sí. Bueno, pues a falta de playa puedes dar un paseíño y ir hasta allí. No pañas o bañado sí, si no quieres. Pero arrimarte un poco.
0: Claro, pasear, sí.
1: Pues un vecino grande, cuidarse.
0: Solo ir andador.
1: Ah, no, claro.
0: Muchas gracias por la atención.
1: Solo faltaba, Candoqueiras. Estamos aquí cuando necesites.
0: Para todos los que me conocen, el aire a Juanra, que es un amigo. Juanra, conóceme de la radio.
1: Hombre.
0: Cuando estaba al principio. Marcial.
1: Mira si te terá cariño que cuando te puso aquí en la pizarra se te puso un color encarnado como prioridad. Imagínate, botaba de menos. Chámanos más para que vuelva a hacer. ¿Vale?
0: Muchas gracias.
1: Un besiño, veña, te lo guiño, te cedo, chao. Vamos a tomar un café. Sí, dale. Bueno, pues nada, 10 minutillos y volvemos. Por favor, por favor.

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2: Hola, buenas tardes. Soy Ángeles de Ferrol y bueno, estoy buscando todavía trabajo, que no encontré ninguno. En la provincia de Coruña, Lugo, Ferrol, Orense, de limpieza, de cuidar a la gente mayor, nada, cosas de limpieza, de barrer, de fregar, limpiar la casa, gente que tenga sola para cuidarla, para pasearla. Y todo así. Feliz tarde y feliz noche. Gracias.
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4: Vendo casetas de perro más de bebedero de 150 años.
5: Vendemos una finca Almeira en Primeira, Río Juan, en plena Masada. Tengo 8.980 metros, está a Prado. Gracias. Vendo un mostrador de mercería de cristal. Tengo un 25 de largo, está nuevo. 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Gracias, buenas noches.
6: Vendo 5 bicicletas. Meu nome é Antonio.
7: Se venden acas de erva seca. 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Gracias.
0: E se buscas a túa media laranxa, contanos como es ti. Como queres que sexa a persoa que andas buscando e proba sorte.
1: Laranxa, limón, laranxa.

0: Comelo.
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2: Hola, buenas noches. Gustaríame buscar aquí por la zona de Lugo pues una moza ahí de 60 o 70, más o menos.
3: Soy Pifi. Soy viudo. Tengo 78 años. Busco mujer entre 60 y 70 años. Que no beba ni fume.
4: Me llamo Ángel Fernández del Valle, tengo 62 años. Busco pareja de zona de Oles de 58 hasta 60 años. Relación estable y sincera.

0: Buenas noches a todos. Este mensaje es para ti, Juanra. A ver si puedes ponerme una canción de Jessy Uribe que se titula 25 rosas. No hace falta que sea ahora. Después, cuando tú puedas. Dedicada especialmente para una señora, chica, que se llama Pilar. Es oyente del programa, me contactó a mí por privado y me parece una persona estupenda. Tiene una risa increíble que lo dice todo y le gusta más o menos la música que me gusta a mí. Entonces, bueno, pues esta canción se la dedico a ella y por ende a mi paseante, para que vea que me acuerdo de él a pesar de que estoy un poquito hacia otro lado. Venga, un besito, Juanra. Buenas noches.
1: Yo

0: Pues ya estamos de vuelta, tomamos un café rapidísimo, demos un paseo por ese pasillo que parecíamos una bicicleta, y ya estamos de vuelta aquí No Pensando en Ti. Vamos a recordar esas líneas por si queredes falar con nos. 981-540-956, 981-540-966. Ese nos queredes mandar un WhatsApp ou comentar algo ao respecto das chamadas dos nosos ointes anteriores, tendes outra liña, xa sabedes, 687-967-147.
1: Buenas noches, familia de Pensando en Ti, soy Miguel Solera. Un saludo Noemí, un saludo Juanra. Hola. Juanra, esto va para ti. Demasiado fácil, demasiado fácil. De refrescos aquí no hay playa.
0: Vale, vamos. Pero ¿qué queremos?
1: Todavía
0: a
1: la pongo,
0: ¿no?
1: Yo
0: cuando
1: hago sesiones en la radio de música, de rock y pop de los 80, 90. Estás de, si no recuerdo mal, de principios de los 90. Pero que ser, todavía sí, se sigue escuchando. Venga, un saludo.
0: Un miquillo grande.
2: Hola, no, buenas noches. Soy María de Ferrol.
0: Hola, María.
2: A ver, la canción es Aquí no hay playa y es de los refrescos. Pienso que es así.

0: vamos, bueno,
1: estoy oyendo cantar a este chico, Leire. Ay, qué bonita es esta canción. Dios,
0: ¿verdad
1: mío,
0: que sí?
1: Es preciosa. Bueno, un besiño, vale. Para todos, para Juanra, para Manuel y para ti, para todo el equipo, ¿vale?
0: Para ti.
1: Un besillo para todos.
2: Hola, no, soy María de Ferrol otra vez. Bueno, que no me acordé de contestarte a cuál fue mi noche preferida de mi vida, de mis 64 años. Mi hija no nació de noche. Me dio la lata toda una noche.
0: Ay,
2: la víspera de Reyes.
0: Anda.
2: O sea, ella nació el día 5, pero por la mañana. Pero fue esa la noche, pero, o sea, mi noche más bonita fue cuando mi marido me dio el primer beso, que fue en verano, en las fiestas de Vilar de Mouros, en la capela, y a partir de ahí, pues desde aquella tuvimos un año de noviazgo y el 18 de este mes hicimos 44 años juntos.
0: Toma ya.
2: Entonces esa fue mi noche preferida. Porque ahí empezó algo que continúa.
0: Y tanto.
2: Gracias. Buenas
0: Bravo,
2: noches.
0: Bravo, María, qué historia tan bonita.
3: Buenas noches, Noemi.
0: Hola.
3: La canción de Oxe, vaya vaya, aquí no hay playa. Son Mari Carmen de Caldas. Me encantaría que me tocara a taza.
0: Pues estás como a todos. Tenemos las mismas oportunidades, o vaya.
4: Hola otra vez, bueno, pues nada, mandamos aquí información sobre a actuación do sábado, porque non topei cartel oficial, entonces, vale. para aí, que estou así moi contenta e moi nerviosa por poder 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
0: Aí está Juanra co gorriño, ¿eh? Volvimos a ver co gorriño, Juanra. Aquí tes un aire co soprano, ¿eh? A ver, ¿quién más nos conta?
5: Hola, buenas noches, soy Cris, soy una oreja peluda.
0: Hola,
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0: Cris.
5: Pero si el tema merece que mande una mensaje. A la vida de mi vida fue un 24 de julio, que tal día como hoy casi como un hombre, eso tenemos 17 años de aniversario de boda.
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5: 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Quero xa dedicar ao meu marido con todo o meu amor.
0: Pois encanto localicemos esa canción e irá para vos. Moitísimas gracias por chamar. E xa que mandas un audio, eres unha orilla expeluda, chámanos alguna vez. Que contamos aquí unha charla, xa me contas a túa historia. E nos temos de outro lado a Carlos de Redes. Boas noites, Carliños.
6: Boas noites, Noemia, que tal?
0: Todo ben, e ti?
6: Eu tamén estou ben.
0: Mira, viches que noche tan intensa tuvemos hoxe?
6: Sí.
0: Estuveches escoitando esa historia que nos contou María de Tenerife?
6: Sí, foi bonita,
0: eh? Vai historión, eh?
6: Parece unha película.
0: Sí, pero sabes o que? Que de repente levantou así como a alfombras de moitas casas e a xente conta cousas, non historias como non sei se iguais ou parecidas, pero todo mundo ten aí algunha historia que quedou a medias ou algo que sin resolver. Ti tes algo deste tipo, Carlos?
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0: 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Polo camiño.
6: Nada, non he dicho nada por camiño.
0: Non. A mellor noite da túa vida?
6: A miña noite da miña vida, pasou o

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0: ¡Órale! ¡Pues ellas! ¡Las mujeres guapas todas!
1: Las mujeres bellas, facías, hay un pareado. Quédate con este tema cuando actúes. Porque guapas todas. O sea, así, ¿no?
0: ¡Hombre!
1: ¡Hombre! No hay mujer fea. Y luego va a ver. ¡Qué tontería! ¿A que sí?
0: Sí.
1: Bueno, Manuel, muchas gracias por chamarnos. Siempre tan divertido. Hombre, ¡A taza! Agarda, dale.
0: Vaya, vaya, aquí no hay playa.
1: A ver, canta.
0: Vaya, vaya, aquí no hay playa.
1: Donde sea, él me dice.
0: Que se baña un igual.
1: Vaya, vaya, aquí no hay playa. Vamos a anotar esta respuesta de Manuel. Anda atento, a ver si che toca. Ese no, no pasa nada porque xa o día seguinte o luns xa falaría contigo. Vale, Manuel.
0: Vale, ok.
1: Cuídate moito, un vesiño grande, rei.
0: Vale, hasta luego.
1: Chao, chao.
2: Buenas noches, son Rubén de Coruña.
1: Hola, Rubén.
2: A canción, vamos a ver, son dos inhumanos, aquí non hai playa.
1: Exacto, vamos a poñer isto, sí.
2: Un saúdo aí para Noemi, para Juanra, para o señor das noticias, para a señora da limpieza. Juanra, ponme aí unha canción, a que ti queiras. Veña, bon fin de semana.
1: Igualmente,
2: vamos cara a la.
1: Chao, chao.
2: Abú.
3: La canción es aquí no hay playa, los refrescos.
1: Vale. ¿Qué?
2: Boas noites, Juanra, e boas noites, Noemí. Boas noites, Noemí, e boitas noites, Juanra. Aquí o paseante, pois nada. Para min a mellor noite foi un de xaneiro, bueno, a madrugada do 31 para o de xaneiro de 2008. Que foi o día que naceu o meu fillo.
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2: miña vida.
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2: 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Que, bueno, sabe que lle quero moito porque sei que sempre está aí para min.
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2: Animándome, estudándome a tirar do carro. Teña unha aperta para todos.
1: Un biquiño grande.
2: Certo, a canción é Aquí na playa de Los Refrescos.
1: Vamos allá.
2: Son o paseante outra vez.
4: Hola Juanra, hola Noemi.
1: Cuéntame.
4: Quiero dar un saludo muy fuerte a Manuel de Vero Lucido de parte de Carlos de Redes, y que es un hombre muy bueno y que tiene un corazón grandísimo.
1: ¿Verdad que sí?
4: Una aperta muy fuerte, Manuel de Vero Lucido, y un saludo muy grande.
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0: tes que cantar, ay, que solo escoitar.
1: 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Levo... Morreu unha irmã aí.
0: 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Vale. Bueno, non pasa
1: 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De repente,
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0: 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É verdad.
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0: Vale, Mari. Gracias. Sempre é un placer falar contigo.
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2: Dos días, a canción é Aquí no hai playa.
0: Vale.
2: De Los Inhumanos. Son Óscar da Coruña. Un saúdo.
0: Vale. Perfecto. Temos a Mari Carmen.
3: Hola, Juanra. Buenos días. Soy Pilar y quería dedicarle una canción a Cris de Vigo, que es una de esas personas vitamina, y darle las gracias por todo. Quería dedicarle Vivir mi vida de Mara Anthony.
0: Qué bonita.
3: Gracias,
0: pues
3: buen
0: para
3: día.
0: Ella, para Cris.

0: Seguramente Santiago de Compostela también como base para percorrer luego otros lugares de Galicia, seguramente así. Oxe, queríamos estar muy pendientes de que se vive allí, ¿no? De qué situación tenemos. Bueno, pues un día como hoxe, 24 de xullo, también pasaron cosas y queremos saber qué pasó, Ricardo Alonso.
1: Pues qué pasó, pasaron moitas y muy interesantes. Por ejemplo, este tema llegaba o número 1 Reino Unido o 24 de xullo de 1971.

Muy buenas tardes. Mis respetos al honorable presidente de la Junta de Galicia, don Alfonso Rueda Valenzuela, a todas las autoridades presentes y a la audiencia, entre ellos mi adorado esposo Luis Alejandro, entrañables amigos y mi amada familia. Antes de comenzar, quiero enviar mi solidaridad a todos los desplazados por los incendios aquí en España, entre ellos mi hermano Carlos y su esposa Vanessa, y también a todos los venezolanos, quienes además de lo terrible que han sido estos 30 años, han tenido que enfrentar la calamidad de la coincidencia.

incidencia de dos espantosos terremotos. Justo el día que don Alfonso me llamó para comunicarme que había sido seleccionada para la entrega de la Medalla de Oro de Galicia, era el cumpleaños de mi madre. Mi madre Isaura hubiera llegado ese día a sus 80 años. Esta medalla iba a recibirla en su honor, y más me vale porque después de esta hermosa coincidencia dejó muy claro que de ninguna manera iba a perderse esta fecha. Y es que mi madre, una ourensana, quien emigró a Venezuela, a esa Venezuela de nuestros suspiros, a sus 15 años, se enamoró y formó nuestra familia para vivir allí hasta el último de sus días. Me enseñó a amar de forma colosal e insondable a Galicia. Aprendí a amar a Galicia hondo, a través de las lágrimas de mi madre cada vez que cantaba los versos de Rosalía. Nunca tuvo que enseñarme lo que significaba la morriña, porque la morriña no se explica, se sobrelleva, se resiste. Cuando un migrante quiere estar en dos lugares a la vez, al mismo tiempo en cada país en el que dejó un pedazo de su alma. Galicia es hogar. Siempre quiero volver a su mar, a sus sabores, que también son tan míos. De aquí son y aquí están a quienes tengo hoy y también a quienes perdí. A Galicia la envidio porque se reservó solo para ella un buen pedazo de la vida, de los amores de mi vida. Por eso Galicia, a Galicia la extraño, incluso estando en ella, porque sé que los encuentros nunca duran suficiente. Pero Galicia siempre me llama. Me pide venir y no es ningún sacrificio corresponderle. Galicia es a Piteira de mis veranos de infancia, la sonrisa de mi abuelo, la admirable historia de éxito de mi tío Basilio, ese alegría que gritaba la abuela Concha cada vez que se derramaba una copa de vino, ese amoroso yo más, muchísimo más, que me responde mi tía Milagros cada vez que le digo cuánto la quiero. El perfecto castellano de mi ilustrado sobrino, quien se sorprendía al saber que su tía recibiría la misma medalla que primero honró a Castelao. Galicia son los abrazos apretados con mi primo y la felicidad de volver a mis hermanos. Galicia es hacer y comer lo mismo cada vez que la visito y sentir siempre la emoción de la primera vez. Galicia ha sido siempre parte de mi vida, y es que, como decía Rosalía, no hay vida sin amor, y Galicia es el amor que cualquier generación heredera de la fortuna de tener sangre gallega debería sentir desde las entrañas cada vez que suena una gaita. Solo para Galicia somos filliños. En el idioma más dulce nos recuerda que siempre vamos a ser sus hijos. Galicia también es patria para esta hija y nieto, nieta de gallegos. Una a la que siempre querré regresar para poder regresar a ellos. Cada vez que me voy de Galicia, deixo en fin canto ben quero. Quen puidera non deixar, miña casiña, meu lar.

0: un posible regreso.
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2: Nos gustaría que fuese el día de Marisa, la verdad, creo que ella se lo merece, creo que ha hecho un esfuerzo grande, simplemente sobre Teresa, pues claramente es una jugadora que siempre el Depor ha preguntado por su situación, ha estado cerca, pero no solo este año, desde que ha salido de aquí, y a día de hoy no hay más que eso. Es que no estamos en un momento aún tan avanzado como para poder daros más datos.
0: Esa frase tremenda. Non estamos nun momento tan avanzado como para darvos máis datos. Non está pechado, pero hai negociación.
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1: 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Neste último curso xogou 26 partidos, 12 como titular, e anotou 2 goles, e a Internacional Sub-20 falaba de que espera dar un chimpo de calidade neste curso 26-27.
3: Bueno, no quiero poner números, pero bueno, sí que creo que tengo que dar un salto respecto al año pasado. Creo que también el año pasado para mí fue un año de adaptación en Liga F, mi primer año oficial en Liga F. Sí que es verdad que antes sí que había debutado, pero era mi primer año. Y bueno, creo que tengo que dar un salto. No me quiero poner números para no poner un límite, pero bueno, creo que puede ser un gran año para mí individualmente, sobre todo por la plantilla que hay, que creo que me puede ayudar mucho.
1: E tamén falaba do proxecto para este curso.
3: Sí, la verdad que el vestuario bastante cambió. Al final, como tú dices, han ido jugadoras importantes. Pero bueno, creo que el proyecto está claro. Somos una plantilla muy joven y creo que la calidad de esta plantilla es muy grande. Así que nada, iremos trabajando poco a poco para forjar un buen equipo. Y yo creo que vamos a hacer un gran año y vamos a por ello en Liga F.
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1: 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O Depor pagou preto de 6 millóns o cadro bávaro por este futbolista con moito futuro, cunha gran proxección, e Fernando Soriano, director de fútbol do Depor, definía así o xogador nórdico.
4: Jonathan Asp Jensen, jugador de 20 años, del año 2006, firma por 5 temporadas, 1,85, proviene del Bayern Múnich, cedido el año pasado al Grasshopper. Y bueno, jugador diestro, que ya sabéis que puede jugar detrás del punta en cualquiera de las posiciones, viene a competir pues en cualquiera de las posiciones dependiendo del dibujo que utilice el entrenador. Y bueno, jugador de proyección en el que tenemos mucha ilusión, y desearte muchísima suerte para el futuro y que podamos celebrar muchos goles.
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6: En primer lugar, me gustaría darles las gracias por darme esta oportunidad, y creo que bueno, estoy encantado de poder estar aquí, porque esto se adapta muy bien a mi estilo de juego. Entonces tengo una buena sensación al respecto y creo que bueno, estoy deseando luchar por el equipo.
1: Non quere pensar Jensen pois como pode ser esta temporada, pero que sí é certo que ten boas sensacións.
5: I'm not thinking so much about what could happen or what bad could happen. I'm just ready to fight and I have no doubts that we are going to achieve great things together.
6: Bueno, realmente no pienso mucho en lo que pueda llegar a suceder. Simplemente estoy aquí para luchar y tengo una buena sensación y creo que vamos a hacer un buen papel conjuntamente.
1: E tamén se lle preguntaba que nunha das posicións que él destaca xoga habitualmente un tal Jeremai.
5: First of all, I have no problems to have more position that I can play, and I think Jeremai is a top player, and the more top player we have, the better for the team, and yeah.
6: Bueno, en primer lugar, no tengo ningún problema en ocupar cualquier posición. Jeremy es un jugador top, entonces creo que bueno, cuanto mejores sean los jugadores, va a ser mejor para el equipo. Entonces simplemente juego donde se me dice e intento hacerlo lo mejor posible.
0: Jeremy,
1: sí, sí.
0: A traductora, pues seguro que controla de inglés máis canos, pero de por no.
1: Claro, está entre Jeremy, o que foi campeón do mundo, Jeremy Pino, pues está aí a confusión.
0: A línea de tres do Deportivo de ataque, que bastante clara, ata a lesión de Mella, Jeremy nas bandas, Mario Soriano por dentro. Bueno, pues Jensen, veremos, seguro que a temporada é longa, vai ter oportunidades. Por certo, Javi, onte adestraba Mella con normalidade, entendemos sí. Que estará ben, non?
1: Sí, Mella sigue co grupo, os únicos que están con adestramento personalizado son Jeremy, Miguel Oureiro, Boldini, e tamén se suma a estos xogadores Noé, ¿no? Que ten unha contratura no xemelgo. E mañá, pois, a 7:30, ese segundo amigable, ¿no? 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
0: 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E este mediodía en Oviedo, Julián Calero, que comparecía en rolda de prensa, será o debut del como técnico no Tartiere ante o Deportivo.
7: Por la ciudad la gente te da ánimos, me está apoyando muchísimo todo el mundo, entonces me siento bien y tengo ganas de jugar en el Tartiere. Lo único que me preocupa más es no sé qué nivel vamos a tener todavía para poder competir bien contra un equipo de primera división ya. A ver qué nivel tenemos mañana. Solamente llevamos un partido de pretemporada, es el segundo. Me hubiera gustado llegar al Tartiere quizá con un poquito más de preparación para poderles dar más. Dicho esto, vamos a dar todo lo posible, a ver qué nivel tenemos, a ver si somos capaces de dar unos buenos minutos y bueno, que tenga todo el mundo también un poco de participación. Los chicos jóvenes también, que algunos de ellos puedan debutar en el Tartiere, también es una cosa bonita. Y bueno, quiero que mis jugadores empiecen a tener cara ganadora y quiero que compitan para intentar ganar.
0: Bueno, pues veremos qué pasa en ese segundo amigable de pretemporada, ese Oviedo Deportivo. ¿Algo más, Javi?
1: Pues nada más.
0: Graciñas, boa tarde, boa fin de semana.
1: Igualmente, Paco.
0: No Real Cruz Celta, hoxe tamén toca sesión de adestramento, un Real Cruz Celta que xogará mañá en

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3: Que biches como está de xente estes días, Santiago, Pablo? E hoxe, sobre todo, na véspera do Apóstolo,
4: está ateigada. Viña hacia aquí, hacia o estudio, a verdade que había peregrinos, xente por todos os lados da cidade.
3: Hai unha mestura ben curiosa entre peregrinos e turistas estes días por Compostela adiante. Son as 4 da tarde, 39 minutos. Bon momento para chegarnos polas rúas de Compostela e ver como se está a vivir este 24 de xullo, a véspera do Día do Patrón, e tamén a poucas horas de que se celebren eses Fogos do Apóstolo, que xa como un clásico dentro das festas da capital de Galicia. Miguel Villar, como estás? Moi boas.
5: Que tal, Antón? Moi boas tardes. Estou aquí na Praza do Obradoiro, un ambientazo. Non collo un alfiler máis a esta hora. E mira que son as 4 e media, bueno, menos 20. Encontreime aquí un grupo de peregrinos. Teño aquí conmigo a Miguel e Rosa, que veñen de onde?
6: De Sabiote, de Jaén.
5: Sabiote, Jaén, pa que vexades os quilómetros que se pegaron a pata. Pois nada, queremos saber un pouquiño, a ver, cal foi a vosa motivación para vir aquí a Santiago nestas datas?
6: Pues la motivación es que yo desde pequeño siempre me ha hecho ilusión de venir al Camino de Santiago. Y ya por fin, al cabo de mis 65 años, pues por fin voy a darle el abrazo al apóstol, que tenía mucha ilusión en ese aspecto, de abrazarlo y de... Porque yo la verdad es que soy muy religioso, me gusta mucho participar dentro de mi comunidad cristiana y esto ha sido, la verdad, es un reto salir desde Sarria y estar 5 días andando por este precioso paisaje. Pues ha sido maravilloso, lo hemos pasado muy bien. Venimos un grupo de 20 personas de Sabiote y la verdad es que ha sido maravilloso. Y luego la unión y la complicidad y este compañerismo y esta cosa tan bonita que hemos tenido todas las personas que hemos venido.
5: No te caso, Rosa, esa motivación, ¿de dónde sale?
7: Buenas tardes, soy Rosa. Pues la motivación es porque venimos de un pueblo muy practicante, a los pocos habitantes que hay tenemos una parroquia que es una mini catedral, de verdad. Le invito a todos ustedes y los oyentes que la visiten. Sabiote está situado junto a Baeza y a Úbeda, un triángulo renacentista. Tiene muy poquitos habitantes, pero el pueblo es muy acogedor y muy bonito, predominando las fiestas del medievo el segundo fin de semana de mayo normalmente. La motivación ante todo esto ha sido la idea de un presidente de una hermandad llamado Cristo de la Inspiración y Virgen de la Esperanza, de las cuales nos han dotado de estampas y hemos ido dejando constantemente y todos los días sus imágenes por todos los monolitos y por todos los lugares donde veíamos, tanto sagrados como no, con su piedrecita para que el viento no se la llevara. Aparte de eso, nos hemos encontrado diferentes grupos con los que hemos rezado el Ángelus, diferentes párrocos de diferentes países. Hemos disfrutado a más no poder. Las temperaturas las hemos disfrutado porque allí en Sabiote está haciendo mucha calor. Y la motivación abismal que en mi casa ha sido que vengo con mi marido y con mis dos hijos. Y este año hemos cambiado las vacaciones de estar jugando y paseando de noche a convivir este maravilloso camino. Como ha dicho Miguel, hemos estado muy a gusto, un grupo reducido, pero una empatía abismal, tanto con mis hijos como con todos los mayores, acompañándonos constantemente. Y en caso de que nos despistáramos por el camino, quedando siempre en un punto para compartir la comida.
5: Moita empatía, moita hermandade, comentades. Miguel, cales son esas diferenzas entre, bueno, voso pobo e Santiago, ademais das temperaturas, que notades na xente?
6: Pues mira, lo que más hemos notado ha sido el paisaje, la vegetación. Aquí hemos visto los eucaliptos y los robles y estas flores grandes que tenéis, que son las hortensias, que nos ha encantado. Y nuestro paisaje es el Mar de Olivos. La diferencia es que vosotros tenéis

0: Vuestras vacas y tenéis que nos ha encantado verlas por el camino y nosotros nuestro aceite de oliva, que es el mejor del mundo entero. Otra cosa también que me gustaría resaltar es que en nuestro pueblo nació el cardenal de Madrid, don José Cobo, que es íntimo amigo mío y muy querido en el pueblo. Y bueno, pues yo creo que eso me alegra mucho de que haya un grupo de sabioteños que precisamente para la fiesta de Santiago estén aquí pues haciendo representación de su pueblo.
1: ¿Qué vos espera? ¿Qué plan tendes esta noite por las festas do Apóstolo? ¿Ides ver esos foguetes?
0: Pues pensamos estar por aquí, cenar aquí todos juntos y ver los fuegos artificiales y echar aquí un buen rato de hermandad y de estar aquí con todos los peregrinos que han venido aquí en la plaza.
1: Perfecto, pues muchísimas gracias Miguel y Rosa, que teñades un bo viaxe de volta a disfrutar.
2: Felices
1: Antón,
2: y contentos.
1: Todo por aquí.
2: Muy bien, Miguel, volvemos un poquillo más tarde. Qué curiosa, ¿no? Pablo, a experiencia de esta gente que venden de Jaén, claro, encantados de vida co clima, co paisaje. Con a menor calor, desde luego, que se respira por estas latitudes.
3: Sí, es verdad que con miño nunca defrauda para los que veñen de fora. Una experiencia recomendable.
2: Pues hoxe imos entrar de cheo xa na nosa sección con Pablo Vázquez, como sabedes, creador de contido, blogueiro de viaxes, coñecido en redes como Gallego Viajero. A ver, que nos propón esta tarde.
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2: Que chegábamos, a ver, despois de todo o torneo, sabíamos que iba a ser un rival moi fuerte, pero que seguíamos mantendo o nivel de todo o torneo, sendo constantes, con calma, o sea, sin poñeros nerviosos, que iba a ser un partido difícil, pero que teníamos moitas posibilidades.
3: Uh-huh. Yo, como dice Aaron, también yo sabía que iba a ser un partido difícil, ya que conozco bien a los andaluces contra los que jugamos, pero sabía que veníamos haciendo buen torneo, que veníamos congeniando bastante bien y teniendo un nivel de juego alto, y nada, al final era imponer nuestro juego contra ellos y terminar por ganar el partido y nada más. Creo que lo gestionamos bastante bien, sin nervios, sin presión, y salimos a muerte a por el oro y ahí terminó.
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3: 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Yo, sinceramente, o sea, a mí me gusta, estoy cómodo, el club siempre nos ha dado lo mejor y al final eso también ayuda mucho. 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
0: 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Nos en Ourense pues facemos o equivalente, e despois durante o ano, pues sempre que se pode, pues intentamos xuntar ou facer que poidan competir a máxima cantidad de veces posible, para que esas sinergias, esa cooperación vaya sincronizándose, vaya funcionando bien y de cara a esos campeonatos que se sientan cómodos. Creo que un poco ese es el resultado.
1: Uh-huh. Quería saber agora a opinión de Álex, do voso adestrador, sobre que quizáis o máis importante para que un equipo como o voso funcione ben sobre a area. Cales son as chaves para ese éxito?
0: Pois non creo que haxa unha en concreto. Neste caso, ademais, penso que son bastante distintos en los dous, pero a cuestión clave é que sepan entenderse e saber ceder cando hai que ceder, saber tirar cando hai que tirar, é casi como unha relación de parella. Habrá momentos no que un este máis explosivo ou máis alegre ou máis triste, outro teña que complementar, y esa inteligencia emocional un poco que todos intentamos ter na nosa vida, pues neste deporte márcase moito y destaca moito a esa capacidade de afrontar ese reto emocional en moitas situacións. 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

0: que no ano 2023 chegou o máis alto nas listas de éxito, non só en España, foi un fenómeno, unha revelación en Francia, en Alemania, en Austria, en Países Baixos, en Suiza. 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
0: 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Imos ata as rúas de Compostela con Miguel Villar. 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
3: Que tal, Antón? 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Julia, moi boas tardes.
4: Buenas tardes, neniños.
3: Que tal estás? Cal é o segredo para vir a abrir aquí todos os días? Cal é a túa motivación?
4: De momento hai salud e quero estar con el hijo hasta que él se jubile, si Dios me deja. E aquí estoy. E de momento, pues, vamos remando. La fotografía realmente está floja, muy mal. Ahí no es lo que era.
3: Como viviches, Julia, as transformacións da cámara, das novas tecnoloxías? Adaptaches-te ben sempre?
4: Como?
3: Como te adaptaches ás novas tecnoloxías, aos cambios da fotografía?
4: Aún non estou adaptada de todo, ¿eh? Que hai cosas que yo no sé, que sabe el hijo y yo no sé. No, el ordenador y hay cosas para mí que son difíciles.
3: Sí.
4: Hoy.
3: Claro.
4: Vas entrando, pero no. No.
3: ¿Y cómo era antes la fotografía? ¿Era más cercana, ahora vela más longe? ¿Cómo era antes la fotografía? ¿En qué se diferencia en el día de hoy?
4: Cercana, la gente es normalmente muy bien. Sí, la gente bien, pero hay menos trabajo. Claro. Y antes había mucho trabajo.
3: ¿Es siempre te dedicaste a fotografía, Julia? ¿O siempre te dedicaste a fotografía o tiveches otras profesiones?
4: Trabajé de maestra 10 años, hasta que me enamoré y marché con mi marido, casada. Tenía 27 años. Y luego toda la vida con él hasta que él se fue. Murió.
3: E agora levas adiante o negocio con teu fillo, como vos organizades? El ven por aquí ou levas ti todo o negocio?
4: Hoy el jefe y el sabes él. Yo ayudo, estoy con él y cuando él va a un trabajo yo quedo aquí. Vengo a la mañana y marcho a la noche, o sea, todos los días. Si Dios me deja.

0: Hasta que él se jubile. Si Dios me deja, hasta que él se jubile. Porque además, neno, aparte de que es así la cosa, pero el alquiler está a mi nombre. Uh-huh. Y si yo me voy, él tiene que irse. Claro. Ya se le habló a la dueña y... O sea, que yo estoy hasta que Dios me deje con él. Y él, pues sí, en cuanto pueda, por los años, jubilarse, que no le queda mucho, se va también.
1: Dios mío, Julio, con 23 años que teño, recién cumplidos, que estoy deseando jubilarme, y ti con 90 años, vese y quí todos los días, y abres y atendes a los clientes.
0: Contenta.
2: Y no atenta. Quieres marchar para casa.
0: Eso es... No. Vamos a ver. Económicamente yo ya estaba mejor en mi casa.
2: Claro.
0: ¿Me entiendes? Porque estaba jubilada y la fotografía no está precisamente bien. No hay ahí una señora.
1: Está por aquí atendiendo, Antón, porque esta mujer es un no parar, es un no parar con 90 años que ten.
3: ¿Y cómo es ahí o local? ¿Qué ten ahí a este establecimiento, Miguel? ¿Qué ves así o teu redor? Descríbenos un poquillo cómo es eso.
1: Sí, pues mira, o local es así muy estreito, muy pequeñito, muy acogedor. Ten aquí, bueno, de todo, ten marcos, ten prensa, vemos por aquí. Después está ella en un pequeño recuncho, en un pequeño ventanuco, vaya atendiendo, recibiendo os clientes como puede. Porque, Julia, ¿dónde sacas las fotos?
0: Allá, al fondo de todo.
1: Tienes toda la maquinaria allí, todo. Sacas tiar fotos, encárgaste ti de todo.
0: Máquina de fotos allí para hacer las fotos a los clientes, claro. Uh-huh. Y ahí está la fotocopiadora y aquí hacemos las fotos.
1: Uh-huh. ¿Fas todo tipo de fotografías? ¿Fas fotos carné, fotos de comunión?
2: De todo.
0: Sí, sí. No, yo fuera no voy, ¿eh?
2: No vas.
0: Eso va mi hijo siempre. Yo estoy aquí, pero siempre fue así, con mi marido también. Yo a la calle no iba a trabajar. Siempre en la tienda.
1: Julia, ¿qué le decimos a esos nuevos que se quieren dedicar a la fotografía? ¿Cómo ves tío o panorama de fotografías?
0: Lo flojo, ¿eh? El panorama, pero no es aquí, es en todo el mundo. Porque hoy la gente, particularmente, hace montones de fotos, miles. Pero el fotógrafo va un poco. ¿Me entiendes? Va psicoada por un compromiso con un amigo, con su familia, en un momento determinado, pero no, guardan todo eso en los móviles y en los ordenadores. Claro. Cambió, neno. Y yo esperando que el chico se jubile. Y contenta, vengo contenta, ¿eh? Económicamente, ya te digo, estaba mejor ya en casa. Pero aquí estamos.
2: Aquí estamos.
1: Ao pé do cañón sigue aquí Julia e Antón con 90 anos. Non sei se queres facer alguna pregunta que atemos por aquí.
3: Nada, simplemente desexarlle moito, moito, moita vida por diante aínda e que nos continue iluminando o resto dos que por aquí estamos con esa paciencia que parece que ten na vida e con ese coñecemento dun sector este que foi cambiando tan rápido. Aínda recordamos cando revelábamos as fotografías, aquelas primeiras fotos en branco e negro, e como foi cambiando todo, e agora, pois, con ese móvil que temos no noso peto, facemos prácticamente todo, xa case non imos os estudios de fotografía. Bueno, non sei se a xente, claro, para facer os carnés de conducir, carné de identidade, aínda se achegan por aí ou xa non?
1: Claro, para facer as fotos do carné de identidade, para renovar o DNI, o carné de conducir, a xente sigue vindo aquí a sacar esas fotografías ou tampouco?
0: Nena, ya vienen.
2: Bien.
0: Aquí a los otros.
2: Bueno,
0: fotógrafos, pues, claro. Pero aún vienen. El de conducir los hacen en las gestorías, en las...
2: Sí,
0: no vienen aquí.
2: No.
0: A los,
2: aquí, no.
0: Las matrículas de estudiantes cambiaron.
2: Claro.
0: Antes, cuando había matrícula, se llenaba de trabajo eso. Pero ahora eso no, no sé cómo lo hacen, lo harán por ordenador. No lo sé, neno.
2: Eso cambió.
0: Cambió. Porque el de conducir tampoco vienen, ¿eh?
1: Por nada, ahora cada vez faise todo más con los móviles.
0: No los dicen, tira, pero...
1: Claro. Por nada, Julia, muchísimas gracias por por atenderme. E nada, pois Antón, 90 anos, e todos os días ven aquí a abrir o negocio. Que te parece?
3: Pois impresionante, vamos. Fantástico, fenómeno.

0: Fenomenal, desde luego que sí, un ejemplo esta mujer. Muchas gracias, Miguel. Seguimos moviéndonos por ahí, seguimos palpando un poco ambiente en este día de previo o día do apóstolo, o día grande de Galicia. Dicía aquí a nuestra convidada Elena que la gente ya no fai fotografías.
1: Ya no fai fotos de estudio. Que no fai... Pues es
0: un amagua,
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0: Porque está muy bien las fotos que hacemos con móvil, pero ese retrato, ese...
1: Sí, todo cuidadiño.
0: Esa foto en papel.
1: Bien imprimido en papel bo.
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1: Ben iluminado, feito, sí, eso é outra vida.
0: Eu teño na casa estantes cheos de álbumes de fotos que fixen coa miña filla cando era pequena. 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

0: 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Un dos momentos de máis brillo do Día de Galicia, os fogos do Apóstolo, Elena.
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2: No, está dentro de las atribuciones. Es cierto que en otras ocasiones, hace años atrás, que gestionábamos y dirigíamos todo el proyecto, que hacíamos que se cayera esa catedral, que iluminábamos con fuego desde la azotea de la catedral, y es verdad que eso lo hacíamos años atrás, pero es verdad que al sacar los fuegos artificiales a estas tres localizaciones exteriores, se subdividió, por así decirlo, sí. Y eso lo gestiona y lo dirige en otras firmas.
1: ¿Y quién coordina? ¿Quién coordina todo?
2: Pues
1: tiene que haber una figura, ¿no?
2: Desde la entidad organizadora, desde Caixa Concello, que es quien nos coordina a todos los participantes de las diferentes actividades del evento.
1: Vos te deixa gran parte de la montaje feita en tres puntos de la ciudad, ¿no? Sí.
2: Efectivamente, estamos en Santa Susana, en el Paseo de la Alameda, estamos allí, estamos en la Ciudad de la Cultura y en la escalinata de Fontiñas. Son las tres localizaciones más significativas del espectáculo. En otras ocasiones hemos llegado a hacer hasta cinco, pero en esta ocasión, tanto este año como el pasado, que tuvimos también la oportunidad de desarrollar este espectáculo, son tres localizaciones.
1: A mí me gustaría asistir, Juanma, a una especie de reunión de esas que debe de ser na túa pirotecnia, como en outras empresas que o fixeron outros anos, na que se deseña todo ese día. En tal momento vais a ir tal castelo, vais a ir pues este tipo de lumes que parece que ascenden cara arriba. ¿Cómo se deseña?

0: enseña todo esto?
1: Hoy en día tenemos la gran fortuna de contar con la tecnología. Uh-huh. Hoy somos capaces de generar en simuladores de 3D los elementos, los efectos, localizarlos físicamente sobre la ciudad que se designe. Hoy en día es verdad que contamos con todos estos tipos de elementos tecnológicos que nos ayudan al diseño y a la programación de los eventos, y principalmente estos, que son tan significativos para la ciudad.
2: ¿Cómo ves esta moda agora dos drones, Juanma, que iluminan tamén as cidades e que moitas veces parece que están un pouco sustituindo os tradicionais fogos de artificio?
1: Pues nosotros, que nos dedicamos a los fogos artificiales, a mí el tema drones me parece algo extraordinario, me parece algo bellísimo. Y espero, fíjese, que yo me dedico a los fuegos artificiales, que hayan venido para quedarse. A la par que digo eso, digo que no sé por qué tienen que sustituir los drones a los fuegos artificiales. Los drones son espectáculos de drones maravillosos y preciosos, pero los fuegos artificiales tenemos nuestro puesto y nuestro significado, no tenemos nada que ver. Somos otro formato de espectáculo completamente diferente al de los drones. Dentro que a mí personalmente el de los drones me parece extraordinario. Uh-huh. Lo que pasa es que es cierto que no sé esta moda o esta tendencia de sustituir los fuegos artificiales por drones. Sí que es cierto que muchísimas ciudades que lo han hecho hemos vuelto con los fuegos artificiales. La magia, el ritmo, la potencia, el ruido, el despertar este interés y esta magia son los fuegos artificiales, que llevamos más de 9 siglos dedicándonos a esto.
0: Exactamente.
1: Eso no significa
0: 9 siglos.
1: Que a mí personalmente los fuegos me parecen maravillosos, pero los drones extraordinarios también. Yo no soy un detractor de ellos, ni muchísimo menos. Al contrario, los empujo y los apoyo, y nosotros en muchísimas ocasiones ya hacemos espectáculos sincronizados, ambas cosas, los fuegos artificiales y los drones. Pero vamos, somos perfectos conocedores de que han venido para quedarse y nos parecen algún complemento idóneo. Se podrían compaginar ambas cosas.
0: Sí, desde luego. Yo creo que o futuro, o mejor, que todo se ensamble y nos ayude a ver un espectáculo sobre o ceo maravilloso. Diseches que son 9 séculos de historia dos fogos artificiais. De onde veñen? Veñen do este, non? Da cultura chinesa, que foi quen inventou a pólvora. Veñen de aí, non?
1: Los chinos fueron los que decantaron el uso de la pólvora hacia al hacer elementos de colores y generar y diseñar y inventar esa pólvora hacia elementos lumínicos, que son los fuegos artificiales que hoy en día vemos. En muchas ocasiones, si nos damos cuenta, hemos terminado este brillante éxito del mundo del fútbol aquí en España hace 4 días. Y en Estados Unidos se inició el campeonato del mundo y se clausuró con un espectáculo de fuegos artificiales.
0: Sí,
1: vamos
0: sí,
1: a cualquier Olimpiadas de cada 4 años se celebra del mundo y se inicia y se cierran con fuegos artificiales. Es decir, afortunadamente tenemos una presencia muy importante en el mundo.
2: Ois, Juanma, esta mañá estivo orballando un pouco, agora creo que o tempo cambiou xa en Compostela, pero este tipo de chuvia fina ou que chova afecta de alguna maneira o vosso espectáculo ou non?
1: Vamos a ver, nos afecta en que nos ralentiza el montaje, el modus operandi que teníamos programado para el montaje de los espectáculos, era uno, al aparecer la lluvia, aunque sea hasta fina, que tienen aquí, pues es verdad que nos modifica el hábito del montaje que habitualmente tenemos contemplado. Pero es cierto que hoy en día con la tecnología y demás y los sistemas que llevamos para tapar los elementos pirotécnicos y demás, no tienen por qué afectar en ninguna medida.
0: ¿Cantas persoas de pirotecnia del Mediterráneo están hoxe en Santiago de Compostela para traballar esta noite?
1: Pues aquí llevamos 3 jornadas y somos 19 personas las que nos hemos desplazado aquí a la ciudad.
0: Levades unha vida ambulante, non? Porque facedes este espectáculo, onde vai ser o seguinte? En que cidade?
1: Ahora voy a mencionar a mi madre. Mi madre siempre me dice que vivo en la itinerancia.
0: Sí, pues la itinerancia, así, ¿eh?
1: Sí, es verdad. Venimos de Valencia a desarrollar unos espectáculos. Hemos terminado en las hogueras de San Juan hace 4 días en Alicante. Estamos en la ciudad de Santiago, aquí terminamos y nos vamos. Tenemos un espectáculo en la ciudad de Valencia pasado mañana, un espectáculo importante en la Plaza del Ayuntamiento de Valencia. Tenemos 2 espectáculos en Madrid también la próxima semana. Aquí nos desplazamos también para el espectáculo del día 31, que a mí me parece espectáculo fantástico.
0: Muy bonitos, os fogos pequenos chaman, yes. Sí, pero a mí, por lo que sexa, me gustan moito os pequenos tamén.

0: El año pasado, que fue la primera vez que Pirata del Mediterráneo desarrolló este espectáculo, de pequeños, nada. Y el de este año, ya les digo y les adelanto, que de pequeños, nada. Es un espectáculo de primer nivel, uno de los principales y mayores espectáculos que se hacen, ¿eh? Es espectáculo pequeño, por así decirlo. Es verdad que el del día de hoy, al ser en tres localizaciones, pues hombre, tiene esa magia, tiene esa versatilidad de verlo en diferentes localizaciones, pero el del día 31 es un mega espectáculo, ¿eh?
1: Oye, Juanma, director de Pirotecnia del Mediterráneo, ¿dónde te vas a situar para ver o espectáculo de esta noite? Si es que vas a poder ver, porque a lo mejor va a ser todo estar pendiente de coordinar, de que todos allá ven.
0: Es verdad que uno no ve los propios espectáculos que la empresa para la que presta los servicios. Es verdad que prácticamente en ocasiones no los vemos ni los percibimos. Estamos en la zona de control y dirigiendo los tres espectáculos sincronizados. Y es verdad que el espectáculo como tal no suelo verlo. Estamos con los códigos, viendo en los ordenadores que todos los códigos de lanzamiento entren, todos los elementos se disparen, la sincronía sea perfecta. Estamos más pendientes de eso que de ver lo que es físicamente el espectáculo.
2: Pues Juanma, estamos todos muy preocupados con toda esta vaga de lumes que está viendo por España adiante. Recuerdo en alguna ocasión mismo que alguna comisión de festas adiara esa celebración de fogos por miedo a que se pudiese propagar por mor de una chispa a un incendio forestal. Imagino que todo esto está tan controlado que es muy difícil, ¿no?, que se pueda desviar do previsto, pues un foguete.
0: Sucede una cosa, y aquí voy a defender a mis amigos y compañeros gallegos de las empresas de fuegos artificiales y las empresas de pirotecnia gallegas. Se les hace un flaco favor prohibiéndoles los espectáculos pirotécnicos. No se producen. Yo, si estoy en una asociación de tema de espectáculos de pirotecnia, y el año pasado con espectáculos pirotécnicos no se provocó ningún incendio. Ninguno. Y sin embargo, lo primero que hacemos para que no prohibir los fuegos artificiales, se les hace un flaco favor a este sector, especialmente aquí en Galicia, que son los profesionales, y ya le digo que hablo principalmente de los gallegos que sufren y padecen en ocasiones estas normativas, y quien las dirige y quien las implanta verdaderamente no conoce verdaderamente cómo esto funciona, qué deriva tienen, qué tipo de elementos utilizamos hoy ya en el siglo XXI para los espectáculos. Es verdad que se le hace un flaco favor, y ya digo que defiendo y empujo a mis compañeros de las empresas de pirotecnia gallegas, que padecen, como muchas de todo este país, pero principalmente las gallegas, este tema, ¿eh? Este tema.
1: Pues rematamos con esa reflexión que fai Juanma Humanes, director de Pirotecnia del Mediterráneo, responsable da magnífica noite de luces e son de fogos de artificio que se vai vivir hoxe en Compostela. Moitísimas grazas, Juanma.
0: Un verdadero placer. Un abrazo.
1: Estaremos atentos ao teu traballo esta noite.
0: Muy bien, muy bien. Muchísimas gracias. Un placer.

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3: 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Son as 7:31 minutos, imos, como sempre, coa actualidade deportiva. Pedro Pablo Alonso, que tal? Boas tardes.
4: Que tal? Boas tardes. Na véspera dos segundos amigables da pretemporada de Celta e Deportivo da Coruña.
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4: Porque mañá o Celta será o seu segundo amigable a partir das 8 na Lomba ante o Sporting. Xa temos convocatoria. Non están os habituais nesta pretemporada para Claudio Giraldez, nin Carles Pérez, nin Unai Núñez, nin Manu Fernández, que repite outra vez a ausencia da convocatoria. Está claro que son os descartes, os xogadores que se teñen que buscar equipo. Sobre o futuro de Unai, podemos decir que hai un equipo que gaña enteros nas últimas horas. Ese é o Rayo Vallecano, o equipo que adestra Beñat San José, o técnico vasco ex do Eibar, que está tentando convencer a Unai Núñez para que se una o seu proxecto. Sempre falamos dunha posible saída en forma de cesión, nunca como a traspaso. O gran atranco que tengo Celta neste momento sea ficha e os anos de contrato que ainda restan a Unai Núñez. Como dicimos, o Rayo Vallecano que puso a forte por Unai Núñez. Na convocatoria, como dicimos, tampouco está Bernard Somoa, que vai a reforzar o filial, por lo tanto, non vai ter minutos o dianteiro que está en dinámica de primeiro equipo nesta primeira semana de pretemporada. Mañá partido a partir das 8 na segunda canleda Televisión de Galicia, ese partido entre o Real Club Celta e o Sporting, dentro do campo da Lomba en Vila García. 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A Coruña, Javi Torres, que tal? Boas tardes.
6: Hola, boas tardes, Pedro.
4: Que destacamos desta última hora o Depor?
6: Nada, que continúa traballando co grupo David Mella, que siguen a marxe en varios futbolistas como Yeremal, Loureiro, Buldini e Noé, que a vos seguro non va a participar nese partido de mañá ante o Real Oviedo. E nada, que continúa o mercado aberto e pendentes de reforzar esas demarcacións nos que o Deportivo está un poquinho máis escaso.
4: Uh-huh. Se presentouse a Alf Jensen.
6: Sí, o nórdico de 20... Jensen,
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7: Jonathan Asp Jensen, jugador de 20 años, del año 2006, firma por 5 temporadas, 1,85. Proviene del Bayern Múnich, cedido el año pasado al Grasshopper. Y bueno, jugador diestro, que ya sabéis que puede jugar detrás del punta en cualquiera de las posiciones. Viene a competir pues en cualquiera de las posiciones, dependiendo del dibujo que utilice el entrenador. Y bueno, jugador de proyección en el que tenemos mucha ilusión y desearte muchísima suerte para el futuro y que podamos celebrar muchos goles.
4: Al ver las de Soriano, también escuchamos o propio Jonathan Asp Jensen.
8: First of all, I'm very thankful to get this chance, and I think it's a club that fits very well to my playing style, and I'm just had a very good feeling from the first day on, and I'm just looking forward to fight for this club.
9: En primer lugar, me gustaría darles las gracias por darme esta oportunidad, y creo que bueno, estoy estoy encantado de poder estar aquí porque esto se adapta muy bien a mi estilo de juego. Entonces tengo una buena sensación al respecto y creo que bueno, estoy deseando luchar por el equipo.
8: I'm not

0: thinking so much about what could happen or what bad could happen. I'm just ready to fight, and I have no doubts that we are going to achieve great things together.
1: Bueno, realmente no pienso mucho en lo que pueda llegar a suceder. Simplemente estoy aquí para luchar y tengo una buena sensación y creo que vamos a hacer un buen papel conjuntamente.
0: First of all, I have no problems to have more position that I can play, and I think Jeremiah is a top player, and the more top player we have, the better for the team, and yeah.
1: Bueno, en primer lugar, no tengo ningún problema en ocupar cualquier posición. Jeremy es un jugador top, entonces creo que bueno, cuanto mejores sean los jugadores, va a ser mejor para el equipo. Entonces simplemente juego donde se me dice e intento hacerlo lo mejor posible.
2: ¿Qué más destacamos de la última hora con Sector Culino, Javi?
3: Bueno, pues pendientes de esos refuerzos, también pues pendientes de ese peche de renovaciones del conjunto deportivista para los abonados, bueno, que tanta controversia está a causar, ¿no? Conjunto blanquiazul y también una contorna por parte de la parroquia del conjunto deportivista.
2: Pues hombre, conoceremos cifras. Falamos luego de por femenino, ¿de acuerdo?
3: Perfecto.
2: Ahora falamos de Primera Federación. Tenemos fichase en Club Deportivo Lugo. 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
4: Primeros recuerdos, la verdad. Un año precioso con gente que venía con mucha hambre y que ojalá, la verdad, se pueda repetir. Una camiseta de un recuerdo especial porque al final tiene las grúas, que es algo muy representativo de esta ciudad. Y la verdad que ya no me acordaba. Esta diría que es una de las camisetas más especiales que he llevado, la verdad, porque es un año en el que debuto en el fútbol profesional. Creo que es un año espectacular tanto para el equipo como para mí, y la verdad que la guardo con un recuerdo espectacular. Esta tiene un recuerdo totalmente diferente porque me viene a la imagen dos, tres personas muy especiales con las que presenté la camiseta, y la verdad que nos echamos muchas risas y les guardo un gran recuerdo, como fueron dos excompañeros muy especiales para mí. Y luego estas dos no las he podido llevar, la verdad que no puedo disfrutar de ellas. Me parecen muy, muy bonitas. Hubiera estado encantado de llevarlas, pero sobre todo mi duda ahora más importante es cómo me quedará la de este año, José. Racinguistas, estoy de vuelta.
2: Adoras de Jesús Bernal. Falamos de la Segunda Federación. Teníamos ganas de poder conversar con el nuevo director deportivo de la Sociedad Deportiva Compostela, que no es otro que el exfutbolista Borja Yebra. Hola, Borja, ¿qué tal? Buenas tardes.
5: Hola, ¿qué tal? Buenas tardes.
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0: aproximar mayor talento aquí en el equipo, ¿no?
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2: 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Agárdase moito desta xogadora para esta vindeira temporada.
3: Sí, creo que é un año moi importante para mí. Creo que tengo que dar ese salto de calidad que se espera y nada, voy a trabajar lo máximo posible, voy a dar el 100% para poder estar lo máximo posible disponible para el entrenador y para el equipo también. Sí, sí, la verdad que el vestuario bastante cambió al final, como tú dices, han ido jugadoras importantes, pero bueno, creo que el proyecto está claro, somos una plantilla muy joven. Y creo que la calidad de esta plantilla es muy grande, así que nada, iremos trabajando poco a poco para forjar un buen equipo y yo creo que vamos a hacer un gran año y vamos a por ello en Liga F. Bueno, no quiero poner números, pero bueno, sí que creo que tengo que dar un salto respecto al año pasado. Creo que también el año pasado para mí fue un año de adaptación en Liga F, mi primer año oficial en Liga F. Sí que es verdad que antes sí que había debutado, pero era mi primer año y bueno, creo que tengo que dar un salto. No me quiero poner números para no poner un límite, pero bueno, creo que puede ser un gran año para mí individualmente, sobre todo por la plantilla que hay, que creo que me puede ayudar mucho.
1: Gracias, Javi. Un aperta.
2: Apertas, boa fin de semana.
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1: 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Escoitamos a Miguel Méndez falando das aspiracións da selección no Mundial de Alemania.
5: Vamos, como siempre, con mucha ilusión, con toda la ilusión del mundo, de simplemente con un objetivo muy sencillo, que es ganar cada partido que juguemos. Esa es la ambición que tiene este grupo humano, tanto de jugadoras como de toda la gente de la casa, de la federación que nos ayuda y por supuesto del staff. Yo creo que la primera vez que nos pasa, hay partidos en la vida 29, 30, 31 de agosto, cuando la competición empieza el 4 de septiembre. Y bueno, vamos a intentar hacerlo de la forma más natural posible, con un buen trabajo del staff. Son jugadoras que han estado con nosotros en las últimas convocatorias y esta es una de las razones que animan a que estén, que conocen la forma de trabajar, conocen lo que buscamos, tanto en ataque como en defensa, como las jugadoras que participan en cada partido. Y es verdad que supongo que día a día nos iremos encontrando mejor, esperamos hacer el campeonato muy largo para que cada día, desde el primer partido hasta el último que juguemos, vayamos en progresión ascendente y como digo, es una novedad para nosotros.

0: Nosotros, otras selecciones lo han visto en el futuro, para nosotros es la primera vez que prácticamente la mitad del equipo van a llegar pues, prácticamente o sin practicar directamente a Berlín. Las expectativas son máximas. Máximas. Sabemos que nos vamos a encontrar en una competición hace 8 años que no la jugamos, pero entre medias hemos pasado por unos Juegos Olímpicos donde estaban todas las o las mejores equipos del mundo y donde competimos muy bien. Sabemos que siempre somos favoritos cuando jugamos un Campeonato de Europa y a ese Campeonato de Europa, las favoritas de ese Campeonato de Europa, pues Francia, Bélgica, Alemania, pues se unen ahora pues Estados Unidos, Australia, China, otras selecciones del resto del mundo también muy potentes, pero nuestras expectativas son siempre las más altas. Nosotros queremos ganar cada partido que juguemos independientemente del rival. Tenemos esa ambición, con la humildad de tener los pies en el suelo y saber quiénes somos y saber que somos un grupo que yo creo que va a tener una progresión importante en los próximos años, porque las jóvenes irán cogiendo cada vez más experiencia competitiva y seguramente nuestro equipo será mejor cada año que pase, pero creo que nuestro equipo es ya muy bueno y creo que podemos competir contra todo el mundo.
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2: 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Ahora esperemos que se haya bien porque a realidad es que un contexto distinto de los que nos encontramos en todas las últimas temporadas. Los nuestros objetivos siempre son los mismos, son ser competitivas, formar jugadoras de casa, intentar crear un plantel nuevo, siempre cada año nos reconstruimos porque marchan las nuestras mejores jugadoras, hay que crear nuevas mejores jugadoras que estamos acostumbrados o que solemos facer cada ano e intentar ser competitivas, intentar volver a pelexar con todos. Evidentemente vai custar un poquinho máis porque nestes últimos 2 anos cambiamos demasiado o equipo, pero vamos a intentar volver a ser competitivas e intentar seguir traballando para mellorar as xogadoras.
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0: Después de salir de trabajar, es maravilloso. De hecho, vamos a pasar los fotiños antes de onte, con rapaza cuando salimos de trabajar, vamos. No solo aquí en Pontevedra, sino que tenemos cada zona más bonita, caliñas en ríos, rutas polo monte. Para mí, lo mejor de Galicia es eso. O monte, o sus ríos, a sus zonas, o verde, no lo cambio por nada. De hecho, cuando tengo que ir fuera o voy de vacaciones, eu, donde esté o verde de Galicia, que se quite todo lo demás. Veña,
1: hay una cosa muy clara, que antes se viajaba mucho más en coche. Cuando ibas a Meseta, cuando ibas a Madrid y estas cosas, siempre cuando regresabas, cruzaba lo túnel y entrabas en Galicia, era un cambio rotundo y radical.
2: Es verdad.
1: Y decías, ya estamos en Galicia.
2: Estamos en la casa. O sea,
1: no hace falta que me pongas ahí, bienvenidos a Galicia. No.
2: Pero o sea, mira, voy a decir una cosa, hasta me va a quedar bonito. ¿Sabes también cuál es una de las cosas más bonitas que tenemos aquí? A gente.
1: Bueno, es que todo.
2: No, a gente. Ti, nunca te han pasado de ir de vacaciones fuera de Galicia. E atopas un gallego, alguien que está hablando gallego allí en un hotel o tal, y sientes-te como en la casa.
3: Sí.
2: Y dices, tío.
1: ¿Quién te dice? Buenas tardes.
2: Si encontrar un gallego cuando vas por ahí adelante.
3: Sí, la verdad es que sí.
2: No, no
3: te emprezo.
2: No es una cosa que me pasa a mí sola. Ti vas por ahí adelante. Sí, encuentras un gallego, escuchas a hablar gallego por ahí. Es como, ay. Metes hecho así un abuso. Sí. No,
1: claro, pero este amigo que enviaba esta mensaje de audio, falaba que coñezo, de la zona de Pontevedra. Pero imagínate, cualquiera zona en Galicia ten zonas verdes. Sí. Imagina los canons do Sil. Tanto en Ourense como en Lugo. A montaña y después al litoral, o litoral que tenemos. O litoral que tenemos.
2: Es que tenemos todo.
1: Es decir.
3: Buenos días, equipo. Pues para mí, lo mejor es que no hay igual en toda España, es o pan.
2: O pan, sí.
1: También
2: pan.
1: Es cierto.
3: Diga, a ver, a comida verdad. Pero bueno, gústame que concrete, ¿no? Pues o pan.
1: Panadeiros.
3: Más por ahí hay pans ricos también, pero como pan de aquí de Galicia
1: pan,
3: no hay, ¿eh?
1: Es increíble. Mm. Es increíble. Nosotros aquí comemos.
3: Hola, buenos días. Pues a mí lo que más me gusta es que cualquiera cosa nos da motivo de celebración, que rápido se arma una farrada.
2: Es verdad,
1: miras qué arma. Aquí mamá topa.
2: Mi madre. Tenemos un lote de churrascadas pendientes, ainda que nos invitó aquí un lote de gente.
3: Susana, dinos, buenos días. Pues yo ahora mismo estoy orgullosísima de nuestro campeón Borja Iglesias. Un crack. Moitos deberían copiar de él. Y a ver qué nos dice Alo.
4: Hola, vos, Gonzalo de Lalín. A ver, sí, o verde de Galicia está muy bien, pero é logo a nosa fala, é a nosa estrela, é onde este unha 1009 con os mexillotinhos,
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1: 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Esto suave, no lo puedo asegurar, pero no tengo mucha duda de que puede ser de Marcio.
2: Sí,
1: pero a ver,
2: seguramente.
3: De Galicia lo más que me gusta es la muñeira, es la comida, es todo.
1: Y efectivamente fue Marcio.
3: Mira la muñeira, esa que ya di todo.
1: Foi Marcio que nos mandou esta muñeira.
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1: Mándanos unha foto tamén da ría de Vigo, coa illa de San Simón, no medio da ría. 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
5: Hola, bons días. Eu sinto por todos, pero o mellor de Galicia é Galicia en sí. É que non ten nada malo.
2: É que xa dixemos, sí. É que a xente, o verde, o non verde, a auga, a comida, a bebida.
4: Cando ven a xente di, ai, es que está sempre lloviendo, tal. 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
1: 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Seguro xa non chove tanto, no. Ni sequera.
4: Oxe, mira, oxe está chovendo, pero canto

0: que estiraba, que sí, sí, sí, eso aba, perfecto. ¿Quién inventó eso? Eso fue un tío a 6 de la mañana, una tía a 6 de la mañana, después de un after hour. Apetece comer algo.
1: Body, lo que más me gusta es que tenemos palabras que describen sentimientos, como afouteza, morriña o otras difíciles de explicar en castellán, como xeito, colo, etc.
2: Pues sí, es verdad, no teñen traducción.
3: Sabes, mira, eu que falo gallego siempre, solo falo castelán cando veñen así os turistas, sabes? E costa-me a veces, porque de estar todo o ano sin prácticamente falalo, e a veces escapanse palabras en gallego. Que de feito, a veces teño que pensar, dijo, pero é gallego, está bendito en castelán, non sei como se di. E traballando un día, estaba na perruquería, salíame unha persona e dijo, eu, féchame aí a puerta.
2: Féchame aí a puerta.
3: E dime, como? Pero... Féchame la puerta. Es que no te entiendo. Ojo que no entiendes. Féchame la puerta, que eres. Estoy nerviosa. es verdad, que fechar es solo de...
0: Pero esos no castrapos que mandamos muchas veces son fermosísimos. A mí me encantan esas frases mitad de mitad.
1: Yo tengo un ejemplo.
3: Pues a mí chámame de todo, por
1: decirles. Yo voy a clase de pilates, ¿no? Y a nuestra profe, ainda que fala galego... Que
0: ¿vas a clase de pilates?
1: Es vasca, ¿no? Entonces, ella aprende bastante galego, fala, pero bueno, ella fala en castellano normalmente, ¿no? Entonces, cuando alguien di, en un ejercicio di... Dije a ella, es que no doy, no doy, di ella, encántame de no doy.
3: No
1: es,
3: doy.
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0: Son as 10.
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2: Las previsiones meteorológicas, he de decir, que son un poco, por lo menos, más optimistas de lo que éramos esta mañana para esta noche. Bajan los vientos, también descienden las temperaturas de una forma más importante que las ráfagas de viento, y a primera hora de la mañana la humedad es relativamente alta, con lo cual esta noche van a ser unas condiciones razonablemente óptimas para poder atacar el incendio.

0: Pedro Pablo Alonso, Galicia en Goles, Radio Galega.
1: ¿Qué tal? 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Bienvenidos a edición de Venres, no verán, de Galicia en Goles, os Venres. De 10 a 11 de la noche, en la véspera de un fin de semana, donde tenemos partidos para Celta y para Deportivo de la Coruña.

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1: First of all, I'm very thankful to get this chance and I think it's a club that fits very well to my playing style and I'm just had a very good feeling from the first day on and yeah, I'm just looking forward to fight for this club.
2: En primer lugar, me gustaría darles las gracias por darme esta oportunidad y creo que, bueno, estoy encantado de poder estar aquí porque esto se adapta muy bien a mi estilo de juego. Entonces tengo una buena sensación al respecto y creo que, bueno, estoy deseando luchar por el equipo.
1: I'm not thinking so much about what could happen or what bad could happen. I'm just ready to fight and I have no doubts that we are going to achieve great things together.
2: Bueno, realmente no pienso mucho en lo que pueda llegar a suceder. Simplemente estoy aquí para luchar y tengo una buena sensación y creo que vamos a hacer un buen papel conjuntamente.
1: First of all, I have no problems to have more position that I can play and I think Jeremy is a top player and the more top player we have, the better for the team and
2: Bueno, en primer lugar no tengo ningún problema en ocupar cualquier posición. Jeremy es un jugador top, entonces creo que bueno, cuanto mejores sean los jugadores va a ser mejor para el equipo. Entonces simplemente juego donde se me dice e intento hacerlo lo mejor posible.
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3: La gente te da ánimos, me está apoyando muchísimo todo el mundo, entonces me siento bien y tengo ganas de jugar en el Tartiere. Lo único que me preocupa más es no sé qué nivel vamos a tener todavía para poder competir bien contra un equipo de primera división ya, a ver qué nivel tenemos mañana. Solamente llevamos un partido de pretemporada, es el segundo. Me hubiera gustado llegar al Tartiere quizá con un poquito más de preparación para poderles dar más. Dicho esto, vamos a dar todo lo posible, a ver qué nivel tenemos, a ver si somos capaces de dar unos buenos minutos y bueno, que tenga todo el mundo también un poco de participación, los chicos jóvenes también, que algunos de ellos puedan debutar en el Tartiere, también es una cosa bonita. Y bueno, quiero que mis jugadores empiecen a tener cara ganadora y quiero que compitan para intentar ganar.
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1: Sí, creo que es un año muy importante para mí. Creo que tengo que dar ese salto de calidad que se espera. Y nada, voy a trabajar lo máximo posible, voy a dar el 100% para poder estar lo máximo posible disponible para el entrenador y para el equipo también. Sí, sí, la verdad que el vestuario bastante cambió. Al final, como tú dices, han ido jugadoras importantes. Pero bueno, creo que el proyecto está claro, somos una plantilla muy joven. Y creo que la calidad de esta plantilla es muy grande. Así que nada, iremos trabajando poco a poco para forjar un buen equipo. Y yo creo que vamos a hacer un gran año y vamos a por ello en Liga F. Bueno, no quiero poner números, pero bueno, sí que creo que tengo que dar un salto respecto al año pasado. Creo que también el año pasado para mí fue un año de adaptación en Liga F, mi primer año oficial en Liga F. Sí que es verdad que antes sí que había debutado, pero era mi primer año y bueno, creo que tengo que dar un salto. No me quiero poner números para no poner un límite, pero bueno, creo que puede ser un gran año para mí individualmente, sobre todo por la plantilla que hay, que creo que me puede ayudar mucho.
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0: 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Imos saudar, ademais, un día tan especial, hoxe, no véspera, o día en Galicia, a Héctor Galán. Hola, Héctor, director deportivo Xeral, que tal? Boas noites.
1: Hola, ¿qué tal? Buenas noches.
0: No sé si estarás por Santiago para disfrutar. Están a punto de comenzar los fuegos artificiales. ¿Quedas por Santiago o escapas?
1: Me voy a Asturias. Estoy en Asturias. Tengo que venir también a ocuparme un poquito de la familia, ya sabes.
0: Había mucha gente por Santiago también estos días, ¿eh?
1: Sí, exactamente. Sí, mucha gente.
0: Veña, imos o gran, o que le interesa a gente. Poco a poco vais perfilando equipo. Quedan tres detalles. Bueno, no son detalles. Quedan tres por anunciar, ¿no?
1: Sí, bueno, está siendo un verano entretenido, ¿no? Como dice el otro, con muchas llamadas, con mucho trabajo. Poco a poco vamos dándole forma al equipo y sí, quedan todavía tres fichajes por cerrar y por anunciar. Y bueno, pues cada vez ya con dibujando un poquito la plantilla y ya también acercándonos casi a la fecha para empezar a trabajar, ¿no? O sea, que a ver si lo hacemos con un poquito de margen. Nos quedamos contentos con la configuración, que es muy, muy importante, y ya podemos empezar a pensar en el trabajo y en la próxima temporada, ¿no?
0: Os tres que quedan por llegar, podemos decir que son los tres más gordos, por hablar de alguna forma, o los tres más importantes, bueno, seguramente.
1: Bueno, yo creo que siempre es importante el que queda, ¿no? Al final, según vas haciendo la plantilla y vas cerrando jugadores, pues a lo mejor ya dejan de tener tanta importancia los que ya has cerrado y empiezan a ser importantes los que quedan. Yo creo que importantes son todos. Para nosotros, además, ahora mismo, pues es vital, ¿no? Darle una competitividad a la plantilla que nos dé el nivel que nos va a exigir la competición, y eso es un poco la idea con la que hemos trabajado todas las incorporaciones. Y bueno, ahora nos faltan tres, pero las que ya han venido pues también nos van a ayudar a hacer eso, con lo cual yo creo que al final son todos muy importantes, pero es verdad que siempre estás pendiente de los que faltan, lógicamente, ¿no?
0: ¿Qué espera desde Leo Meindel? ¿Para sogar o tres? ¿Para sogar o cuatro?
1: Bueno, principalmente para jugar al 3, yo creo que él también, por su manera de jugar y por sus cualidades, puede sacar ventajas al 4, porque es un jugador listo que puede llevar a sus pares, si está en el 3, puede llevarlos al poste bajo y ahí generar sus ventajas, y si se empareja con un 4, puede atacarlo desde fuera. Yo creo que es un jugador que nos va a dar muchas cosas, quizá no sea un especialista nato en nada, pero es un jugador muy completo, ¿no? Porque es un jugador que puede tirar, es un jugador que puede rebotear, que tiene ese instinto de ir al rebote, sobre todo en ataque, y que luego con ese físico pues es capaz también en defensa de cambiar los emparejamientos, de defender 3, de defender 2, de alguna vez defender 4, y luego que nos dé un poquito de experiencia. Ya es su segunda experiencia, si no me equivoco, en ACB, viene de ser importante en San Pablo este año, y yo creo que nos tiene que

0: soportar todo eso que te estoy contando.
1: Uh-huh. Sobre cales pagadas, ¿vais a jugar o dos, vais a jugar o un? Porque claro, se veía que el equipo queda otra vez sin ha figurado dos segundos bases.
0: Bueno, no sé por qué dices otra vez, supongo que te refieres al año pasado.
1: Sí,
0: pero bueno,
1: hasta que llegó, sí.
0: No, yo creo que Caleb va a hacer, sí, las dos funciones. Yo creo que estamos ahora buscando un uno puro, digamos, sí. Luego Agada, igual que Sergi, son jugadores que pueden hacer el uno y pueden hacer el dos. Yo creo que ahí lo que buscábamos también era dotar un poquito de físico y de defensa a nuestra línea exterior. Yo creo que Caleb cumple con esas funciones, él ha jugado muchos años también de uno, quizá este año en Lleida ha hecho más el dos, pero ha jugado mucho tiempo de uno, y yo creo que va a poder hacer las dos funciones, ¿no? Quizá no un uno tan director, porque eso estamos buscando en otro perfil, pero sí un uno vertical, un uno rápido, un uno que apriete la defensa, con lo cual, bueno, pues ahí también tenemos claro un poco lo que buscamos de él, y esperemos que sea así, que nos lo pueda dar.
1: Sobre Alonso Faure, yo creo que está fichando Obradoiro, seguramente, o sobre todo revelación, año pasado, ¿no? De la primera federación, no, desde, pues seguramente desde el primero o tercio de la temporada hasta el final, ¿no? Pues ahora, además, sí, que echaba mucha atención, amigo, o que me gusta mucho Alonso Faure, que un finalizador de contraataques casi, ¿no? O trailer, que se llamaba antes, ¿no? Que
0: sí, tiene, trailer, es verdad.
1: Hacía mucho que no se utilizaba. ¿No?
0: Sí, sí, señor, sí. Muy bien. Sí, sí. Bueno, yo creo que Alonso, sí, efectivamente estoy de acuerdo contigo, es un jugador que ha evolucionado mucho, ¿no? Yo creo que llegó a Oviedo al final de la temporada anterior, no de esta que terminamos, sino de la anterior, y la evolución que ha tenido en Oviedo ha sido muy buena. Bueno, es un jugador muy joven, jugador nacional, jugador cupo, con mucho recorrido, le hemos hecho más de un año de contrato, le hemos hecho dos años, porque creemos que es un proyecto a desarrollar, y bueno, pues de momento su función es la de ayudar en los entrenamientos, estar listo en cuanto se necesite, pero yo tengo claro que va a ser una competencia importante para los pivots, porque si sigue un poco con esa progresión, que es por lo que nosotros que hemos querido en él y lo hemos traído a Santiago, pues al final va a ser un jugador importante. Entonces, bueno, vamos a, sin meterle ningún tipo de presión, vamos a ver lo que es capaz de ir creciendo y sobre todo adaptándose al resto de sus compañeros y como te decía al principio, un poco al nivel de lo que te va a pedir la liga, ¿no?
1: En ACB, ¿velo solamente no cinco o crees que también se puede amoldar o cuatro?
0: Bueno, eso es una conversación que también hemos tenido con él. Yo creo que, hombre, evidentemente desde el punto de vista del jugador, si es capaz de evolucionar a un poquito al 4, pues se le abre otro abanico de opciones, ¿no? Pero, por ejemplo, hablando con él, claro, pues hay que ver primero que sea capaz de estar de hacer el 5, de físicamente soportar las defensas de los 5, y luego vamos a ver enseguida, cuando lo tengamos con nosotros, si ese pasito lo puede dar. Pero bueno, no creo que sea ahora mismo lo más importante, ¿no? Yo creo que él tiene que adaptarse sobre todo al ritmo físico y de competición y luego ver un poco por dónde va su evolución.
1: Quedan tres por llegar. ¿Sabes cómo funciona el mundo do mercado? As webs y todo que informan. Todo el mundo va por feito con DLS Brandon Childress. Son fontes que son tremendamente fiables y que non adoitan a errar. Vai ser, non sei se más me podes confirmar xa ou non, se vai ser Brandon Childress, por lo menos se vai ser ese tipo de xogador, ¿no?
0: Bueno, es un jugador que hemos visto y es un jugador que cumple un poquito con los requisitos que te decía al principio de ser un uno, en este caso además este que tú me dices es un uno con puntos y con amenaza de tres, que nosotros son cosas que también buscamos. Bueno, vamos a ver si esta vez aciertan todas esas fuentes que no se equivocan nunca, lo veremos, espero que lo veamos pronto.
1: Sí, porque ¿crees que dentro de poco se va a poder anunciar estos tres que faltan?
0: Sí. Creo que sí, podremos anunciar pronto. Uno de ellos, al menos, lo podremos anunciar pronto. Sí.
1: ¿Nunca semana plantel pechado o mirar un poquillo más?
0: Para tener cerrado lo que la plantilla, ¿me
1: sí,
0: dices?
1: Sí.
0: Yo, si fuera por mí, lo cerraría mañana. Pero no depende solo
1: mañana
0: de mí.
1: Festivo, mañana festivo,
0: claro,
1: va a ser difícil.
0: Sería un día fantástico para dar por cerrada. Sí. Pero bueno, tenemos opciones abiertas. Vamos a ver si somos capaces de ponernos de acuerdo, de estar sobre todo, de estar convencidos de lo que cerramos, ¿sabes? No creo que ahora sea importante hacerlo en una semana, en dos, o incluso te digo en tres, ¿no? Yo muchas temporadas hemos arrancado pretemporada y se han aparecido oportunidades que al final han encajado bien. Yo creo que es más importante estar convencido que hacerlo mañana, pasado, dentro de 4 días. O sea que en esa pelea estamos.
1: Lembrame la conversa que tuvimos a finales del mes de junio, que falamos pues de lo difícil que iba a ser los dos cupos, lo caro que estaba el mercado por los temas de las universidades americanas. Y yo sé por la mañana, escuchamos una entrevista

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1: Sí, bueno, todo el mundo nos está diciendo esto, ¿no? Yo creo que todo el mundo, excepto los agentes y los jugadores, todo el mundo que estamos en el mercado estamos un poco con la sensación de que ya se ha ido un poco de mano. Ya no es que se vaya a ir, es que se ha ido un poquito de mano, porque, bueno, basta un poco ver lo que pasó, por ejemplo, con Valencia, ¿no? Después de quedar campeón de Liga y no ha sido capaz de retener a muchos de sus mejores jugadores, pues porque le han llegado ofertas que con las que ni siquiera Valencia puede competir. Bueno, pues todo eso es una pequeña escalada que va hacia abajo y que nos obliga a todos a entrar en un mercado que, si quieres entrar, pues te obliga a un esfuerzo económico brutal. Y ahí lo que hay que mirar es dónde está el retorno, ¿no? Y cómo equilibro yo esas cuentas, porque si yo tengo que hacer un esfuerzo, pero el retorno no va en consecuencia, pues al final tenemos un problema. Estamos gastando más de lo que ingresamos, y yo creo que clubes como nosotros, y te diría que todos, lo que buscan siempre es un equilibrio presupuestario, ¿no? Y cumplirlo. Pues ahí vamos a estar. Yo creo que sí que es verdad. Yo también te soy muy sincero, no te puedo hablar de otros mercados ACB, ¿no? Porque no los conozco, sí. Pero sí que estoy muy sorprendido de lo que están pidiendo, de las cantidades, y sobre todo en relación quizá a jugadores que tampoco son jugadores tan contrastados, ¿sabes? Yo puedo entender que jugadores con experiencia en la Liga, tienen también todo el derecho del mundo a pedir sus mejores contratos, pero es que en realidad estamos viendo cantidades sobre jugadores que a lo mejor tampoco tienen una experiencia contrastada en la competición. Bueno, todo eso nos lleva a una situación que a los clubes está apretando muchísimo. Vamos a ver qué evolución tiene, porque sí, es un poquito preocupante.
0: Antes de rematar, eu creo que unha nova que pasou o mellor de esos layos dentro do que o panorama deportivo galego, pero creo que é moi importante. 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Que significa, sí. E por que apostades por ele, Héctor?
1: Bueno, porque nos parece una muy buena oportunidad para seguir desarrollando un poquito nuestro proyecto de cantera, ¿no? Yo esta liga, bueno, no la conocía porque se hizo la primera edición la temporada pasada, pero sí que he ido a verla al final, la he seguido un poco, he hablado mucho con la gente que la está organizando, he hablado mucho con los clubes que han participado en ella este año, y todas las sensaciones que me mandan son buenas, ¿no? Desde el punto de vista deportivo, desde luego, porque además se le está tratando y se le está dando una imagen que yo creo que es atractiva a todo el mundo, ¿no? Hay mucho jugador joven que viene ahí, bueno, pues una especie de escaparate, primero para seguir creciendo y luego a nivel nacional, y te diría también que a nivel internacional, porque sabes un poco la, entre comillas, amenaza que supone todo el tema de la NCAA, y para muchos jugadores ese paso intermedio en la U22 pues también es una manera de dejarse ver, hay mucha más atención mediática. Bueno, sobre todo respecto a, no lo sé, pues a la tercera FEB, la antigua Liga EVA, ¿no? Que era un poco su pareja a lo mejor en las ligas FEB, pues esta que va de la mano de ACB en cuanto al formato y a la imagen, creo que han acertado. Y luego también desde el punto de vista económico, porque de momento pues está también protegida por el Consejo Superior de Deportes, y bueno, pues lo que intentan es que no sea una liga cara, ¿no? Hay muchos aspectos que te cubre con ayudas el Consejo Superior de Deportes, hay otros que no, pero bueno, que también los costes los tenías también con el equipo Liga EVA. Entonces, yendo a nosotros, con la estructura un poquito de cantera que ya teníamos, pues nos parecía que era un paso lógico intentarlo y ver un poco, bueno, pues qué resultado daba. Por dos cosas principalmente, y termino que me estoy enrollando mucho. Primero, porque lo que te decía de desarrollar y seguir avanzando en el proyecto deportivo de cantera, y luego segundo, porque creo que es una ayuda importantísima al primer equipo, ¿no? Tienes jugadores de calidad, sí, que te pueden mantener el nivel de entrenamiento cuando tienes lesiones, cuando tienes problemas, y eso a un equipo como nosotros ya nos dio muy buen resultado el año pasado y queremos seguir un poco por esa línea.
0: Es una curiosidad, ¿eh? ¿Vais a Arnosar también?
1: Pues estamos en ese debate ahora mismo. Tampoco en Santiago hay muchos más sitios donde se pueda albergar, porque ellos te piden una serie de requisitos equiparables un poquito a la segunda FEB, en cuanto a que sea parqué, que las canastas vayan ancladas al suelo por un tema de seguridad. Bueno, son requisitos que hacen que no haya muchos sitios. Evidentemente, SAR lo cumple. Vamos a ver si hay alguna otra alternativa. Estamos ahora hablando con el concello de estas cosas.
0: ¿Y el cuerpo técnico filial mantense o también puede haber novedades ahí?
1: En principio sí, pero seguro que lo completamos de alguna manera. También queremos dar un poquito, reforzar un poquito, porque también te exigen que el cuerpo técnico tenga

0: tenga una serie de mínimos y bueno, pues estamos ahora, va a haber una continuidad, pero probablemente tengamos algún entrenador más para completarlo.
1: Pues como siempre, Héctor, muy amable, a disfrutar un día en Galicia, desde Asturias, no en tu caso. Muchas gracias y una fuerte aperta.
0: Venga, muchas gracias a vosotros, un abrazo.
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2: Vamos, con, como siempre, con mucha ilusión, con toda la ilusión del mundo, de simplemente con un objetivo muy sencillo, que es ganar cada partido que juguemos. Esa es la ambición que tiene este grupo humano, tanto de jugadoras como de toda la gente de la casa, de la federación que nos ayuda y, por supuesto, del staff. Yo creo que la primera vez que nos pasa, hay partidos en la vida 29, 30, 31 de agosto, cuando la competición empieza el 4 de septiembre. Y bueno, vamos a intentar hacerlo de la forma más natural posible, con un buen trabajo del staff. Son jugadoras que han estado con nosotros en las últimas convocatorias y esa es una de las razones que animan a que estén, que conocen la forma de trabajar, conocen bueno, lo que buscamos, tanto en ataque como en defensa, como las jugadoras que participan en cada partido. Y es verdad que supongo que día a día nos iremos encontrando mejor, esperamos hacer el campeonato muy largo para que cada día, desde el primer partido hasta el último que juguemos, vayamos en progresión ascendente y como digo, es una novedad para nosotros, otras selecciones lo han visto en el futuro, para nosotros es la primera vez que prácticamente la mitad del equipo van a llegar pues prácticamente o sin practicar directamente a Berlín. Las expectativas son máximas. Sabemos que nos vamos a encontrar en una competición, hace 8 años que no la jugamos, pero entre medias hemos pasado por unos Juegos Olímpicos donde estaban todas las mejores equipos del mundo y donde competimos muy bien. Sabemos que siempre somos favoritos cuando jugamos un Campeonato de Europa y a ese Campeonato de Europa, las favoritas de ese Campeonato de Europa, pues Francia, Bélgica, Alemania, pues se unen ahora pues Estados Unidos, Australia, China, otras selecciones del resto del mundo también muy potentes, pero nuestras expectativas son siempre las más altas. Nosotros queremos ganar cada partido que juguemos independientemente del rival. Tenemos esa ambición, con la humildad de tener los pies en el suelo y saber quiénes somos y saber que somos un grupo que yo creo que va a tener una progresión importante en los próximos años, porque las jóvenes irán cogiendo cada vez más experiencia competitiva y seguramente nuestro equipo será mejor cada año que pase, pero creo que nuestro equipo es ya muy bueno y creo que podemos competir contra todo el mundo.
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1: 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Porque no es decir que tú descargas una aplicación. No, no. Lo hace él todo a través del teléfono de WhatsApp. Por WhatsApp. Todo por WhatsApp.
2: Ya.
1: Y yo no desconfío en ningún momento.
2: Claro, todo esto estamos hablando en una fracción de tiempo.
1: Sí, nada, de
2: mínimo.
1: Nada, 5 minutos.
0: Pero a policía xa sabe o que está a pasar. Antonio Cagabeiro, axente da Policía Nacional da Coruña especializado en delitos tecnolóxicos e investigacións informáticas, contanos a súa experiencia.
3: Claro, un problema dos que temos é que a veces as víctimas nos din eu estuve falando con esa persoa, el díxome, entonces temos que aclarar moito se estuvo falando unha comunicación oral con esa persoa, se estuvo comunicándose a través dunha chamada mediante unha liña telefónica ou estuvo comunicándose de maneira escrita a través dunha aplicación de mensaxería instantánea, por exemplo. 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
1: Justo, se dan de alta esas liñas.
2: E notificancho.
1: No, tú non te enteras de nada.
2: Claro, explícache para que che pedía toda a información. ¿Era para estas altas ou para algo máis?
1: No, supuestamente para nada máis, para tener la PDA para los paquetes.
2: Claro, e entón a ti, que me contabas antes, hai algo nun momento que che fai despertar, non?
1: Sí, claro, me hizo despertar cuando lo normal es, con outras empresas cualquiera, lo normal es que tú un día antes ou unas horas antes aparezcas en la empresa e aí es cuando... Ellos te dan todo para hacer lo de la PDA y todo eso.
2: Claro.
1: Claro, porque...
2: No tiene mucha lógica.
1: Claro, no tiene... Ahí está, no tiene mucha lógica.
2: Claro. Y entonces, ti descubres que están abiertas esas líneas, están o teu nome.
1: Sí, yo llamo a Movistar, para saber, llamo a Movistar y me dijeron, sí, 2 líneas. Y fue cuando dije, ¿para qué 2 líneas? Si solo necesitas una PDA, 2 líneas. Y ahí fue cuando me di cuenta que era una estafa. Además, me dice, sí, está una dirección de Madrid. Cuando dije, yo no sé Madrid, que yo sé gallega. Y así fue. Y ahí fue cuando empecé a moverme un poco, porque si no,
2: claro.
1: ¿A dónde me iría?

0: satisfeito con esos datos, abrir otro tipo de...
1: Otro tipo de, a lo mejor, minicréditos o lo que puedas pedir por online.
2: A criminóloga Ángeles Mera e Antonio Fernández, que levan máis de 20 anos traballando en tecnoloxía e ciberseguridade, explican para que queren estas liñas telefónicas.
3: Desde para contratar, facer compras online, para contratar estes préstamos que se poden facer cos bancos que van a través de internet.
4: Desde entrar en casinos online, hacer líneas telefónicas, pueden contratar cualquier tipo de servicio, porque en este caso, pues tener la seguridad social, tener el DNI, virtualmente se podrían hacer pasar por ella. Por lo cual, con todos esos datos, imagínate, en cualquier sitio que te soliciten esto, tú te puedes dar de alta. Cuando llegue, al final del mes, cuando llegue la cuenta, ya será esa persona la que apande y tenga que hacer lo que tenga que hacer.
0: Claro, porque también me decías que después de ter contado tu historia a través de un medio de prensa...
1: Sí, do Facebook, Faro de Vigo.
0: Claro, y a partir de ahí coñeceches otros casos sí, similares claro. O peores.
1: Sí.
0: Donde sí que...
1: Sí, donde hay gente que está perjudicada.
0: Y para pechar estas líneas, ¿cómo fue el proceso? ¿Fue complicado?
1: La verdad que no mucho, pero sí, porque me pedían datos que, claro, que supuestamente yo di. Yo le dije, no, porque no, ¿qué le iba a decir? Le dije, no me interesan las líneas, al final lo he planteado, no es lo, es mucho tarifa, no, ¿sabes? Uh-huh. ¿Qué le iba a decir?
2: Os trámites interminables e os intentos constantes de conservar o servizo converten un dereito básico nunha experiencia desesperada. 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Celia, coa mosca detrás da orella, achegouse ao enderezo dese suposto lugar de traballo. E ali, todas as súas sospeitas convertéronse en certezas. Todo era un engano, e non... Non era a única que caera na trampa.
0: Mira, teño entendido que fuches a Porriño, a sede de onde se che ofrecía ese suposto traballo.
1: Sí.
0: Como foi iso?
1: Me fui a Porriño, llego a Porriño, pregunto por el encargado e le pregunto, mira, e me dice, ay, chica, lo siento por ti, pero aún tuviste suerte, porque una vez vino una chica, una autónoma, a primera hora de la mañana, a las 7 de la mañana, y se tuvo que ir de vuelta porque no había tal trabajo. Nosotros no estamos buscando gente para trabajar.
0: Este xerente dixo che se estaban tomando medidas para que iso non seguise sucedendo.
1: Sí, él me dijo que lo tenían denunciado, pero claro, a ver, ¿a quién localizas?
0: Claro, ti non tiñas con quen poñerte en contacto.
1: No.
0: Nin con Mil Anuncios.
1: Ni a Mil Anuncios hice una denuncia y a ese lo quitaron, pero abren con otros nombres.
0: Claro.
1: Sí, abren con otros nombres.
2: Judith Meiriño avalía as responsabilidades sobre quen recaen e chega a unha conclusión moi clara, insistindo tamén en que debemos ser os primeiros en vixiar onde nos metemos.
5: A ver, este é un fío conductor en toda a nosa vida digital. Vaise dar prácticamente sempre. Teñen responsabilidade de investigar e cancelar, pero nós tamén temos que saber onde nos estamos registrando. Estamos registrando en portais que non teñen ubicación en Europa. Europa encárgase de poñer altas normativas e de regular. E nós consumimos contido de sitios onde nin siquiera están, teñen ningún tipo de seguridade nin de prevención dos datos das persoas.
0: E a policía non acudiche?
1: Sí, fui a la Guardia Civil, puse unha denuncia e la Guardia Civil como que ya sabe que hai máis casos. Pero...
0: Cantos cartos pudeches perder con esta historia?
1: Yo ninguno. Pero se gente, se unha chica, porque lo escribió en los comentarios del Faro de Vigo, que estaba en el juzgado por unos 400 o 500 euros. Bueno, pues yo, mi consejo es,

0: cuando te pidan el DNI y la tarjeta sanitaria, yo le digo, mire, si quiere que aderme de alta, yo le voy allí a la oficina y arreglamos allí los papeles. ¿Qué le vas a decir? Más no puedes hacer.
1: Claro. Y ahora te desconfía.
0: O una gestoría, claro. O no me importa, me voy a una gestoría. Mira, ¿dónde que quiere? ¿Qué gestoría quiere que vaya? Pues a una gestoría a llevar la documentación. Pero por WhatsApp, yo personalmente, ahora yo ya puede ser la mejor empresa, que yo por WhatsApp no voy a dar más. Porque es que además, si me pidieran la cuenta, desconfiaba. Pero no me pidieron la cuenta bancaria.
1: Claro, claro. Pedir un cheo DNI, para DNI, que os saiba también a xente. DNI,
0: tarjeta sanitaria, el carnet de conducir. Claro, lo normal, para el trabajo. Que no desconfías.
1: Claro.
2: Unha vez máis, Judith Meiriño e Antonio Fernández, dous expertos neste campo, axúdannos a identificar os sinais de alerta que non se deben ignorar. Escoitándoos, é imposible non lembrar que os cibercarrachos son moi hábiles en disfrazar os seus enganos.
3: Bueno, as sinais claras son sempre as típicas. Urxencia para contratar, salarios altísimos, xornadas laborais cortas, non traballamos teletraballo, nada de presencialidad.
4: Todo lo que suena demasiado bien suele ser mentira. Tenemos que ir a donde dicen que son, es decir, en este caso, esta empresa, que al final Celia sí que fue al sitio, preguntó y era mentira, pues igual desde el principio tendría que haber llamado ahí y corroborar que esa persona realmente existe en la empresa. Se habría dado cuenta que no mucho antes.
1: No tienes ni idea de dónde está ese individuo.
0: No.
1: ¿No te preguntas?
0: No.
1: ¿Tú crees que o dato este tan importante de que seas autónoma o ser autónomo puede ser más o foco de este tipo de...?
0: Puede ser, sí. Sí, porque, a ver, en el mundo del transporte, cuando tienes una ilusión, ¿sabes?, por trabajar y quieres crecer, pues todo te llama, ¿sabes?
1: Claro.
0: Ese es el problema de esto.
1: ¿Y volviste a ver algún
0: anuncio sospechoso? Sí, sí.
1: ¿Canto hay?
0: Pues no hace mucho, ¿eh?
1: ¿Y sí. ¿Qué ofrecían?
0: Lo mismo, ahora ofrecían una ruta Vigo-Madrid, había otra ruta Vigo-Rioja y con lo mismo.
2: ¿Qué hacer una vez caídos en la trampa? O agente de policía Antonio Caveiro guíanos en los primeros pasos que debe dar la víctima.
5: 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Comunicarnos que o que lle pasou, como lle pasou, pois son como en todos os casos. 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Todos os datos que teña sobre eso, aportarlos, denunciar e xa está.
2: 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Hoxe atopar traballo depende da velocidade, da visibilidade nas redes sociais e do uso de ferramentas digitais e inteligencia artificial.
1: Como buscas ti traballo agora? Como se tuvieras que volver a buscar, como farías?
0: Pues la verdad que, mira, yo lo busco por 1000 anuncios, ¿no? Por el mundo del transporte o por algún así conocido o eso. Pero si no, es muy difícil. No vas a llegar a ver, tú tienes algunos compañeros, mira que allí necesitan un chofer que para trabajar. Bueno, pues vas. Pero es muy difícil, tú no vas a... No es como antes, que tú ibas a una empresa, necesitas gente para trabajar.
1: Claro.
0: Ahora no es así, esa didáctica no funciona así, ¿sabes? Claro. Ahora todo a través de plataformas,
1: claro.
0: A través de correos... Y es lo que funciona.
1: ¿Te sigues compartiendo cosas por WhatsApp, con grupos de WhatsApp?
0: No, yo no. Ya no.
1: Ahora no. ¿Tes WhatsApp?
0: Sí.
1: Pero un saludo o imprescindible, ¿no?
0: Sí, sí.
1: ¿Tú crees que las nuevas tecnologías nos ayudan?
0: En algunas cosas sí, pero en otras no. En algunas cosas sí, porque es un adelanto. Por ejemplo, tú un contrato, pues imagínate que el trabajo es en Vigo y tú eres de aquí allá a propósito para firmar un contrato, cuando lo puedes firmar por correo, la verdad que es mucho adelanto.
1: Claro.
0: Sí, claro. A ver, y muchas cosas más.
1: Muchísimas gracias por compartir esta historia con nos, que no veñan máis.
0: Muy bien, pues muchas gracias a ustedes. Gracias.
2: As autoridades alertan dun notable incremento nas denuncias por

0: Bueno, detrás de estos 18 minutos, qué lástima, que se nos van esgotando, ¿eh? hay meses de trabajo. Bueno, también hay un dispositivo de seguridad importante, 250 agentes. Bueno, todo está muy técnico, todo está muy calculado, todo está coordinado o milímetro. Qué hermosa esta estampa.
1: Sí, ahora de como maravilla, pero hay que tener en cuenta que esa seguridad de... Bueno, antes iba más a hoyo, digamos, no iba tan a milímetro. No se pulgaba falsete, por ejemplo. Los incendios eran preocupantes porque la ciudad era de madera. Es decir, las casas y iglesias, el resto de las ciudades, era toda compostelera de madera. Entonces, lo que hacían, un poco como antiincendios, era comprar ponlas verdes, comprar escobas, había un carro hecho de ramallos. Esa que lo prendía, no, pues raro, prendía. Sí, había que apagarlo como se podía. Pero mira que mismo, no sé que lo vi, era muy famoso, que los fuegos que había en el propio Obradoiro, a xente a veces de que imbaban os vestidos novos que puñan esa noite para estrear, bueno, era moi coñecido.
0: Bueno, pues co que se aforraba antes para ter un vestido novo para ir á festa, que se chequeime polos fogos do Obradoiro, bueno, nin tan mal, non? Que pelo menos disfrutas da festa. 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

0: estamos viendo ahí Pazo Rajoy, yo creo que ya está preparado para esas proyecciones espectaculares. Qué bonito está siendo, qué emocionante está siendo este final. Nada, quedan unos 2-3 minutiños de fogos y yo creo que estamos todos con corazón encogido.
1: Sí, yo creo que además que ven casa, digamos, a arquitectura monumental, la zona bella de Santiago, con todo, con toda esta explosión de luces, de colores, realmente de que además funcionan, van como un reloj, ¿verdad? Sí. Decíamos, van acabadas, son tremendamente formosas, ¿no?
0: Es un espectáculo perfecto.
1: Esta que me gusta a mí.
0: Coordinado, sí, esta ten pinta como de sauce, sí, sí, ¿no? Que otro lado las denominaciones de los fogos estas que caen, así como baguas, no ceo, y la verdad es que son muy emotivas.

0: descubriendo una especie de mecanismos, vemos ahí como si fuera maquinaria, sonería de un reloj. Estos podrían ser los engranajes de la política municipal. Podría ser una alegoría,
1: Manuel. Espero que estén bien engrasados. Hay que decir que esto me muy acaído porque Santiago fue una ciudad de reloxeiros. Cuando se hizo este pazo, en Santiago había grandísimos reloxeiros e incluso había un frade franciscano, otra vez frade.

0: pausa, pause, volvemos a encender y esto es hermosísimo también, todo cheo de luz, de cora, verdad, de que emocionante, y siento que esta lita no va a estar viviendo, bueno, pues de una manera pues tan intensa como a nos, porque la verdad es que a través de la TVA ves maravillosamente. Anda, un xilófono, agora, un xilófono de cores, mira qué bonito.
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0: no
1: centro mesmo, e cando ti te podes mirar para arriba vas a ver algo que sobresae por fora do pazo desa estrutura tan regular. Sabes o que?
0: Que?
1: Os pés do cabalo de Santiago. 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
0: 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A proxección, a verdade que tiñamos ganas e agradecemos de verdade o Concello e a todos os organizadores que nos brinden este momento tan fermoso de poder volver vivir as proxeccións sobre o pazo de Raxoi. 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
2: 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Estamos con Francisca, chegada dende Chile. 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
2: Como viviches estos espectáculos?
3: O sea, estoy realmente impresionada, de verdad. Superó todas mis expectativas. Total, total. Yo sabía que era el día Santiago de Compostela mañana. Coincidió con el viaje y dije, bueno, vamos a ver. Pero la verdad que no me esperaba algo así. Ni los fuegos artificiales, ni las proyecciones, ni bueno, todo lo maravilloso que hay de la catedral y todas las ceremonias que hay. Estoy muy feliz de estar aquí.
2: Pero porque vos llegades de Chile, ¿cómo vi? ¿Desde turismo, haciendo camino?
3: Fue una peregrinación un poco aérea, más que caminata. Pero sí quería venir a Santiago de Compostela hace muchos años, hace mucho tiempo. Así que decidí venir en julio, que era el tiempo que tenía, pero coincidió justo con el día de Santiago. Y mañana pretendo venir a la misa acá, a ver si tengo espacio en la mañana, porque parece que hay poco.
2: Va a estar complicado. Moitísimas gracias, Francisca, y a disfrutar. Danoide, tenemos también otros testimonios de xente, por ejemplo, chegada dende máis preto, dende Andalucía. Estamos aquí con Adrián. Moi boa noite.
4: Buenas noches.
2: Contanos ti, ¿cómo chegache ata Santiago? Facendo camiño, ¿no?
4: Bien, a ver, ha sido algo leve. No la hemos pasado muy bien. Salimos el domingo de Bayona y la verdad que la hemos disfrutado mucho, un pasaje muy bonito. Pero bueno, que era o no, al final rozadura, golpe y esa cosita, pero bien, la verdad que bien.
2: Al final mereció pena, ¿no?, por ver este espectáculo.
4: Esto, hemos llegado aquí, todo el mundo, precioso, lo hemos celebrado, nos hemos echado nuestra fotito en la catedral y la verdad que de lujo.
2: ¿Qué foi o que máis che gustou destes espectáculos que vimos estas últimas horas?
4: La verdad que el espectáculo de fuego artificial ha durado muchísimo, pero muchísimo. O sea, yo soy de Córdoba y en la feria no dura tanto. Ha durado mucho rato, ha sido precioso, mucho, mucho, mucha

preguntábame, cervezas claro. y sanos. Claro, sí, después sí, sí. pregunté a los bolseiros que tenemos aquí na Radio Galega, facendo chanzado que me pasaba, pues mira que... Y eles mirábame con cara de... Claro.